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1: Hola, mis queridos amigos oyentes de Radio Buenísima en la 103.9 FM. Les damos nosotros la cordial bienvenida a este espacio denominado Las Puñaleras a través de la frecuencia de Buenísima en 103.9 FM. Para todo el norte del país, los mejores éxitos en vallenatos, bachatas, corridos. Estamos muy gustosos ya de recibir sus comunicaciones a través del 096-002-1039. El espacio más romántico en las noches de la radio del norte del país. La encuentras, la escuchas, la sientes con nosotros en Buenísima FM. Señoras y señores, yo soy Alex Males. Aquí iniciamos en esta semana Puñalera a través de Buenísima FM. ¡Bienvenidos!
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0: ¡Claro!

0: 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Así nosotros estamos compartiendo las mejores canciones puñaleras en Radio Buenísima. Sí, señor, ¿cómo estamos ya? Iniciando la semana, esperamos que el día de hoy haya estado espectacular, haya estado de manera positiva, que todo vaya fluyendo, todo vaya fluyendo. Vamos dejando a un lado esa parte negativa que nosotros lamentablemente encontramos a diario, una cantidad de noticias, de chismes más que noticias, que lamentablemente algunos colegas medios de comunicación se prestan para hacer eco de esta etapa muy, ¿qué les diría?, delicada, en la que nuestro país se apresta a estar. Imagínense, y eso que todavía no empieza oficialmente la campaña electoral, cómo están sacándose los cueros uno y el otro con mi plata, el otro lo que no hiciste. Bueno, qué absurdo, ¿no? Eso es lo negativo que tenemos en nuestro país. Esas son las cosas paupérrimas que a uno a veces hasta le da vergüenza ajena. Caramba, que cuando viene esta época electoral, se da el uno, se da el otro, y lamentablemente hay personas que acotejan, como decía la abuelita, ayudan, echan más leña al fuego al respecto. Y a veces a usted que está peleando por su candidato favorito, ni lo conocen. O cuando ya llegan al poder, ni siquiera saben su nombre. Es que es así la realidad. Así que dejemos a un lado mejor ese tipo de cosas negativas, que este fin de semana e iniciando la semana se dieron durísimo, tomando en cuenta que hoy fue el último día para la inscripción de candidaturas para las diferentes dignidades, tanto alcaldes, concejales, prefectos, miembros de las juntas parroquiales rurales. Cada quien tiene su opinión, cada quien tiene su candidato favorito, pero el hecho de llegar a bronquearse, permítame el término, entre vecinos, a veces entre familias mismo, cuando tienen la ideología diferente en cuanto a política, en cuanto a candidatos, es muy complejo, es muy complejo. Más bien, escuchemos buena música. Escuchemos buena puñalera, sí. Este es el espacio para el relax. Este es más o menos cuando usted está haciendo yoga, como cuando usted está saliendo a hacer deporte para desintoxicar el alma, el corazón, un respiro luego de una jornada ardua de labores, de haber estado envenenando nuestros ojos viendo tantas cosas que nos resulta a veces hasta chistoso, ¿no? Qué complejo esto, señoras y señores. ¡Vamos con la música! Aquí, el espacio ideal para el alma, para el corazón, para el sentimiento, para el relax. Esto se llama Las Puñaleras, en Buenísima.
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0: Exactamente, tenemos esta música, también tenemos las bachaticas. Me preguntan que cómo se llama esta canción. Se llama La Luz de Mis Ojos, Elis Martínez. Y no es nueva, por si acaso. Este es uno de los clásicos de Elis Martínez. Estamos hablando del 2007. Sí, 2007 que salió esta canción tremenda en aquellas épocas doradas de la bachata con Elis Martínez. Y hablando de bachata, vamos con otro éxito. Este sí es este año. Aquí está Downflow 23. Y si el mundo se acaba... Caramba, quiero seguirlo contigo, mi amor.
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1: ¿Y dónde están aquellos que saben todavía amar a la antigua, no? Aquellos que envían cartitas. No, yo les pregunto hoy en día, ¿quién ha enviado una carta? ¿Quién ha grabado? Antes se grababa cassettes, CDs, ¿no? Hoy, con la tecnología, usted, le pregunto, ¿le ha grabado una flash memory para su amorcito? Pero bueno, el hecho de amar a la antigua va el cortejo especial de los caballeros a las damas, ¿no? Ese amor de la antigua cuando había las serenatas ahí a medianoche para que la damisela salga al balcón mientras usted iba con sus amigos a darle una serenatita. Bueno, si es que le permitían los papás también, ¿no? Si no, no salía tampoco, pues. Ese amor a la antigua, diferente, donde había el cortejo especial, esa época de en realidad poder conquistarla, ¿no? Porque hoy ni siquiera hay ese tipo de cosas, ¿no? Es lamentablemente que creo que, o más creer, estoy más que seguro, que el hecho de la modernidad, de las redes sociales, de todo este boom absurdo que tenemos hoy en la actualidad, como que se ha dejado bastante este tipo de cosas especiales, diferentes, el amor a la antigua. Y precisamente así se llama la canción, amar a la antigua, amarte a la antigua. Y bueno, las nuevas generaciones quizá verán en videos o cortos reportajes a través de redes sociales de lo que estamos hablando, ¿no? De que sus papás, de sus abuelitos, lo hacían de esa manera. Y creo que es diferente. Pero hoy en un mundo tan cambiado, en un mundo tan superficial, creo que pocos ha dejado este tipo de cosas. Cuando usted llamaba a la radio a dedicarle la canción y le decía que le ponga ese tema, por favor, y con mucho cariño, amor, lo hacían. Cosas que, caramba, son simples recuerdos nada más que lo tenemos hoy. Ya son las 19:42 y gracias a los que aman a la antigua, a los que están conectados con nosotros a través de las puñaleras en Radio Buenísima FM y disfrutan de nuestras canciones en las noches románticas de Buenísima.
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0: Buena canción, ¿no? Son ya las 19:50 a través de Radio Buenísima, la 103.9 FM. Oiga, y ya les queda poco de vacaciones. A propósito, que ya regresan a clases, los estudiantes del régimen Sierra ya tienen, Sierra Amazonía ya tienen fecha para volver a las aulas. Atención, el año lectivo 2026-2027 comenzará de forma progresiva a partir del martes 1 de septiembre. ¿Qué le parece? Según el cronograma establecido por el Ministerio de Educación, el retorno será escalonado, como ya es usual de todos los años, que desde que yo me acuerdo se viene con esta situación, por niveles educativos, con el objetivo de evitar la incorporación simultánea de todos los estudiantes. Igual, pasa esa semana y todos van a estar al mismo horario, pues. Yo creo que una semana, ¿y qué te puede ayudar o te puede afectar? Al fin y al cabo, ya pasada esa semana, todos van a entrar a la misma hora, pues, ¿no? Pero bueno, allá, cada loco con su tema, decía la abuela. Cronograma de regreso a las aulas. Martes 1 de septiembre, mucha atención, regresan los estudiantes de bachillerato correspondiente del primero al tercer curso. Niños de educación inicial de 3 y 4 años. Miércoles 2 de septiembre, educación básica superior que comprende octavo, noveno y décimos grados. Preparatoria corresponde al primer grado. Jueves 3 de septiembre, educación general básica media. Quinto, sexto y séptimos grados. Básica elemental que incluye segundo, tercero y cuartos grados. Es el cronograma establecido por el Ministerio de Educación, es obligatorio para las instituciones fiscales del régimen Sierra Amazonía. En el caso de los establecimientos fiscomisionales, particulares y municipales, el cronograma funciona como guía de referencia. Estas instituciones pueden definir sus propias fechas de inicio siempre que cumplan con los 200 días del calendario escolar. Así que, muchachos, guambras, últimos 15 días de vacaciones que les quedan, ya mismo a retorno a clases. ¿Cómo ha pasado el tiempo, no? Caramba, si estamos ya más allá de mediados de agosto, ya se viene septiembre. Se viene septiembre, fiestas del Yamor, fiestas de La Jora en Cotacachi, fiestas de Ibarra. Luego, enseguida, se viene ya octubre también, se viene casi ni le tomen en cuenta porque octubre igual vuela. Se viene enseguida ya noviembre, confinados, porque en octubre también tenemos feriado, ¿verdad? Tenemos feriado el 9 de octubre. Luego se viene finados y el feriado de finados igual es largo, ¿no? Porque viene sábado, domingo, lunes y martes. Es como el de carnaval. Y diciembre ya no lo da cuenta porque se acabó el año. Bueno, ay, se me olvidaba, ¿no? A finales de noviembre son las elecciones. Y ya se viene la famosa campaña electoral. Bueno, legalmente. Porque de ahí, entre comillas, ya están en campaña, pues, ¿no? Mejor no hablemos de eso, no hablemos de eso. Vamos con más canciones, señoras y señores. Gracias por estar con nosotros. Aquí estamos con ustedes a través de las puñaleras. Lunes, hoy 17 de agosto. Buenas noches, muchas gracias a los amigos en Carchi, Imbabura, Pichincha por estar conectados en una sola frecuencia. Las noches son de Buenísima FM y las puñaleras.
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Muchísimas gracias por estar con nosotros conectados en estas noches puñaleras, en el romance especial que nos conecta, que nos identifica de las demás estaciones del programa especial que permite alimentar tu alma, tu corazón, tu espíritu. De aquello estamos hablando, de ese tipo de cosas que muchas de las veces dejamos pasar por alto y que es tan importante, ¿no? Porque el ajetreo del día, el estrés común del trabajo, de la responsabilidad con la familia, de los quehaceres, de todo lo que tenemos en la cabeza y los hombros, a veces no nos permite pensar en nosotros mismos. Y bueno, decir que ese tipo de cosas, tu cerebro toma nota de lo que haces con frecuencia y tarde o temprano lo convierte en costumbre. Porque si llevas años sirviendo a tus malos hábitos, sería ingenuo esperar que desaparezcan después de una mañana inspirada. Tendrás que reemplazar esa obediencia con actos más exigentes y valiosos. Al principio serán incómodos, lentos y poco emocionales. Hazlo de todos modos, porque cada repetición debilitará aquello que antes gobernaba tus decisiones. Hasta que la dependencia pierda su sitio en la mesa, no existen milagros rápidos. Cumple con lo correcto tantas veces que tu mente te permita inclinar hacia tu disciplina que lo necesitas. Porque lo aburrido, bien ejecutado, es una conquista. Al principio pesará más que el hierro, parecerá inútil, lento, carente de toda gloria, pero no te dejes de engañar por lo que brilla y pasa rápido. Lo que perdura se construye en silencio, mientras los demás esperan milagros que jamás llegan. Porque tu mente se rinde ante la constancia, ante la repetición, ante la voluntad, que dice hoy igual que ayer e igual que mañana. Cuando la disciplina se vuelve tu naturaleza, ya no luchas contra ti mismo, simplemente gobiernas. Quien espera atajos, espera también la mediocridad. Quien espera que lo fácil lo conquiste, jamás ha sabido conservar nada valioso. Porque la fuerza está en lo que sostienes, día tras día, sin que te falte valor, sin que te falte fe, aunque nada parezca cambiar todavía. Porque llegará el momento en lo que antes te dominaba, se siente esperar tu decisión. Entonces sabrás que hubo un orden, hubo perseverancia, hubo la dignidad de cumplir, aunque fuera aburrido, aunque fuera lento. Esa es la única victoria que nadie podrá quitarte. Todo lo demás se lo lleva el viento. El mundo recompensa a quien termina con su temple, porque quien persiste hasta que su mente se inclina a su propia voluntad, ha recuperado el mando que tanto estaba esperando.

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Qué buena canción, aquí estamos con ustedes. Buenas noches, disfrutando a través de Radio Buenísima Las Puñaleras. Aquí están ya en nuestra sintonía. Todavía tenemos 30 minutos más de las mejores canciones y los éxitos que ustedes prefieren en nuestro programa Puñalero de Corazón a Corazón en Buenísima FM, donde estamos para acompañarte con esto. Vamos, vamos, vamos avanzando a través de Las Puñaleras en Buenísima.

Y claro, cuando estamos hablando de esas cosas que nos interesa y que nos pone a reflexionar acerca de nosotros mismos, donde pasamos demasiadas horas de nuestra vida mirando al cielo gris, maldiciendo las nubes y preguntamos por qué el temporal siempre nos golpea justo cuando queríamos caminar tranquilos. Y nos ahogamos en el cálido y adictivo fango del victimismo. Pero la cruda realidad es esta. Al universo no le importan tus planes. No se puede detener la lluvia, pero se puede llevar un paraguas. La preparación supera la queja. La queja sí, es cómoda. Es un sedante barato que te hace creer que estás haciendo algo, mientras el agua helada te cala hasta los huesos, te paraliza en la indignación de lo injusto que es todo para ti. Pero indignarte no te va a secar. Gritarle al cielo no detendrá la tormenta, solo te dejará exhausto, afónico y empapado. Llevar un paraguas no tiene nada que ver con la esperanza vacía o el optimismo tóxico. No es fingir que hace sol cuando los relámpagos rompen la noche. Llevar un paraguas es asumir pura, cruda y pesada responsabilidad personal. La lluvia es el caos inevitable. La crisis, la traición, el despido, el corazón roto, el fracaso que no viste venir es algo similar. Porque el paraguas es tu agencia, tus ahorros, tu resiliencia mental, tu disciplina diaria, las habilidades que aprendiste cuando nadie miraba. Eso es importante. La diferencia exacta entre quién se hunde y quién avanza a la vez en la cantidad de tormentas que tú soportas a diario. Está en lo que decidieron hacer mientras el cielo aún estaba despejado. Construir refugios cuando brillaba el sol parece paranoia para los mediocres que prefieren vivir quejándose, pero es la única salvación cuando caen las primeras gotas. Asimismo es la vida. Asimismo es la vida diaria. Deja de gastar tu saliva suplicando que la vida sea más fácil. No lo va a ser. No es y nunca lo será. Deja de exigirle al clima que se adapte a tu ropa. No lo hará. Tarde o temprano va a llover. Acéptalo. Ármate. Abre tu paraguas y sigue caminando. Y no estamos hablando, por si acaso, del clima.

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Pasamos la vida entera conjurando fantasmas. Nos robamos la paz del presente para pagar la hipoteca de un futuro que ni siquiera sabemos si nos pertenece o si acaso llegaremos. Sudamos frío por la reunión del jueves, por la factura del mes que viene, por la conversación incómoda que planeamos tener cuando sea el momento adecuado. Y así. Y mientras nuestra mente viaja 1,000 kilómetros por hora hacia ese mañana imaginario, la vida se nos escurre entre los dedos en un hoy que ignoramos por completo. La cruel ironía de la agenda. Piénsalo con crudeza. El cementerio está lleno de agendas a la mitad, de citas que no se concretaron, de planes que quedaron ahí sin ni siquiera iniciar. Está lleno de alarmas de celular programadas a las 6 de la mañana que terminaron sonando en habitaciones vacías. Lleno de dietas que empezaban el lunes, de abrazos pospuestos y de te quiero guardados para una ocasión especial que jamás llegó. Tu ropero está lleno de ese vestido, de esa camisa, de esa ropa que pensaste que ibas a utilizar en una ocasión especial. Y esa ocasión especial fue para tu funeral. Ese hombre que murió esta noche tenía planes. Seguramente tenía ropa limpia doblada para usar al día siguiente y preocupaciones absurdas, dándole vueltas en la cabeza antes de cerrar los ojos. Creía, con esa arrogancia ingenua que tenemos todos, que el tiempo le pertenecía, que el universo le debía por defecto un amanecer, pero nunca llegó. El ladrón silencioso, la ansiedad por el futuro es el ladrón más silencioso y letal que existe. Te convence de que estás resolviendo tu vida y protegiéndote del desastre cuando en realidad te estás arrebatando el único oxígeno que tienes, el de este instante. Sufrimos mucho más en nuestra imaginación que en la propia realidad. Nos carcome el alma pensando que lo que nuestra mente nos está jugando una pasada va a suceder y a veces ni siquiera es la mitad de lo que pasa en la vida. La muerte no revisa tu calendario antes de presentarse. No pide permiso ni espera que estés listo. Eso jamás va a pasar. Respira. Siente el aire entrar en tus pulmones ahora mismo. Esos pulmones que a veces lo das por sentado que lo tienes. El mañana es un privilegio absoluto, no una garantía. Deja de desgastarte y de morir lentamente por lo que aún no existe. Yo sé que en este instante te está preocupando miles de cosas, que en tu corazón estás aprisionado cosas que tienes muchos temores, de cosas que pueden pasar, pero de muchísimas cosas que ni siquiera van a suceder. Suelta el control de lo que no puedes gobernar y abraza lo único real, palpable y tuyo que tienes entre las manos. Tu única certeza es este instante. ¿Y la estás valorando?

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1: Excelente noche para ustedes. Nos vamos despidiendo y agradeciéndoles como siempre por su compañía. Caramba, ya estamos a las 21 horas. Gracias mil por iniciar con nosotros con pie derecho la sintonía absoluta en todo el norte del país. Mañana, ya en martes, estaremos con ustedes a partir de las 19 horas con más canciones, mensajes y sentimiento de corazón a corazón. Yo soy Alex Males. Que descansen. Una excelente noche. Que la pasen muy bien. Hasta el día de mañana. Yes.

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0: Ahora sí.
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1: Hola, hola, buenos días, amigos, amables oyentes. Nuevamente tengan ustedes una cordial bienvenida de agosto de este octavo mes del año, en el cual seguimos aquí, gracias a Dios, cumpliendo más de un mes, más de 30 días aquí, día tras día, trayendo, transmitiendo esta maravillosa emisión a través de este gran espacio Armonía y Prosperidad. Y seguimos agradeciéndole a todas las personas de esta gran emisora que nos abren las puertas a diario para poder transmitir en vivo y en directo de esta emisora radio buenísima, quien nos hace la invitación para poder traer este maravilloso mensaje de amor, prosperidad, esperanza a todas esas personas que lo necesitan. Y también agradeciendo a todas aquellas que ya nos han visitado, que nos han permitido, que nos han dado esa oportunidad a nosotras de poder conocer el poder que tenemos a través de la paloma, a través de este talismán de la suerte. Y por supuesto, el día de hoy le queremos dar esa cordial invitación a todas las personas que no han podido visitarnos para que se acerquen y conozcan el poder activador de este maravilloso talismán como es la paloma de la suerte. Revelar y conocer sus números compatibles para que usted pueda ser un feliz ganador, como ya lo han hecho todas las personas que nos han visitado, para obtener ese gran premio que desean sacar en su vida. 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Y quien les habla y les saluda en este momento, para las personas que apenas nos escuchan, apenas se conectan con este espacio, soy la maestra Chun, en compañía de mi gran doctora María José, encargada y conocedora a través del campo de la salud, las ciencias ocultas y todo lo que representa nuestro bioescáner computarizado. Bueno, y vamos a darle paso a nuestra gran participante que ya nos ha dado este mensaje y este testimonio de agradecimiento, y continuamos. Hola, ¿cómo estás? ¿Cómo te encuentras? ¿Cuál es tu nombre?
2: Verónica Velasco. Bueno, yo tuve el gusto y el placer de acudir a este templo. Me enteré por una amiga que estaban haciendo una inauguración, pues, y como estaba tan mal, un poquito de salud, y también tenía mi casa hipotecada, pues necesitaba irme a despejar la mente, a ver qué me podían ayudar.
1: Súper bien, Verónica. Bienvenida a este espacio. Gracias por compartirle a todos los oyentes tu agradecimiento. Entonces, nos visitaste el día de la inauguración. ¿Qué día? ¿Sábado, domingo? ¿Qué día?
2: El sábado 8 de agosto yo estuve ahí en el templo, pues, en la inauguración, pues, me pareció muy lindo porque gracias a, bueno, comprar la paloma, el talismán, y gracias a Dios, pues, desde ese momento me ha ido muy bien. Estoy bien de salud y ya estoy recuperando mi casa, gracias a Dios.
1: O sea, súper bien, me alegra demasiado lo que nos estás contando. Y lo que te quería preguntar es, ¿ya pudiste ganar?
2: Sí, yo sí pude ganar, gracias a Dios. Me gané el superloto, $50,000, y con eso pude recuperar mi casa.
1: ¡Qué maravilla, qué bendición, mi querida Verónica! Y saber que te pudimos ayudar en este punto y que ya estás viendo ese resultado, y también a nivel de la salud con el bioescáner para este tema de la salud. Bueno, cuéntale, por favor, una recomendación. Dile, por favor, una recomendación a las personas que te escuchan, a las mujeres que en ese momento la están pasando mal, o a las personas que, como tú, están con la casa hipotecada, debiendo. ¿Qué puedes recomendarle?
2: Le recomiendo que vayan, que acudan a este templo, porque en realidad ha sido muy bueno. A mí me ayudó bastante y me salvó la vida porque yo estaba muy delicada de salud y lo más importante, recuperé mi casa para mí, mis hijas, que estén establemente en una casa. Pues yo les recomiendo que asistan, que acudan, porque sí es real.
1: Mónica, y yo quiero que tú por favor le aclares a los oyentes, en el momento que nos visitaste por el problema de la salud, ¿qué era lo que estaba pasando? ¿Qué sentías?
2: Bueno, verán, yo lo que tenía era que se me hinchaban mucho las piernas y eso es retención de líquidos, es parte de los riñones. Entonces ahora ya me hice, por el escáner que me hicieron ahí en el templo, pues me pude enterar que era eso. Pues me mandaron unos medicamentos y con el talismán, gracias a Dios, estoy muy bien. Pues entonces ya me hice un examen de un médico y estoy muy bien, ya no tengo las piernas hinchadas, ya no tengo retención de líquido, me siento muy bien, gracias a Dios.
1: No, es que verdaderamente no hay nada mejor que estos mensajes, estos testimonios, y qué alegría que en ese momento seas tú una fiel oyente y alguien que ya haya visto de propiamente su experiencia, esta gran vivencia. Gracias por tu participación, que Dios te bendiga y recuerda que esta siempre será tu casa.
2: Bueno, igual muchas gracias a ustedes, porque por ustedes estoy bien, estoy sana y tengo mi casa. Que Dios las bendiga, les deseo muchas bendiciones y recuerden a todos los que me están escuchando que por favor acudan al templo, que sí es real.
1: Muchas gracias, que estén muy bien, adiós. 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Chao.
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1: Hola, hola, buenos días, permisito, permisito. Se puede. Ya estamos. Arribando a la cabina de Buenísima 103.9. La dura del dial en este bonito martes, segundo pasito de la semana. Para nosotros, como siempre, un gusto acompañarles, ser partícipes de sus mañanas, donde quiera que se encuentren, donde quiera que estén. Y en el control master ya está el DJ number one, el que inyecta la rica música. Él es el DJ Peluchín, listo y activo en este bonito martes, segundo pasito de la mañana. Le vamos a dar la bienvenida al DJ number one.
0: DJ Peluchín es un DJ de Buenísima.
1: Claro que sí, un DJ de Buenísima 103.9, ¿no? El DJ Peluchín. ¿Qué más, Mijitrix? ¿Todo bien? De una misodia. listo y activo con la buena musiquita por acá. Bienvenidos, bienvenidas. Aquí empezamos nuestro programa con la bendición siempre del Todopoderoso. Sí, gracias a Él estamos acá disfrutando de un día más de vida, de un día más que gozamos con salud. Mientras se vive hay que disfrutar al máximo, ¿sí o no? Vamos entonces, Maestro Peluche, a ponerle sabor a la mañana. ¡Viene!

desde dónde están activos ya con buenísima. Confirmarán, está habilitado ya. Batería baja, dice. Conéctele el cargador. El cargador, Vicky. Ya, no sé qué será el cargador o qué será, pero bueno. Ahí cárgate celular. Ahí vayan enviando los mensajitos, los saludos. ¿Desde dónde están activos conmigo el día de hoy? Vamos. Ya más adelante también saludamos con nuestros queridos auspiciantes. Gracias, ya van llegando los mensajitos. A ver, ¿quién está por ahí? Mi querida Nach. ¿Qué dice Nachita? ¿Cómo le va? Buenos días. Buen, lindo día, dice Cristiancito. Aquí, buenísima desde el retorno. Ella está buenísima desde el retorno, ¿ah? Gracias, gracias. Y usted también, ¿desde dónde está buenísimo? Confirme. Confirme desde dónde está buenísimo y desde dónde está buenísima. Gracias por estar conmigo. Vamos con más de la rica chicha, maestro.

bien. Tanguarín, ¿cómo está? Buenos días. Susana. Susanita, saludos. Susana. Hay una canción de Susana, ¿no? Susana, estoy loco por tu amor. Sí, Susana. Saludos, saludos cordiales en Tanguarín. Saludos en la compañía de Jesús Santo Domingo de San Antonio también. Ahí está nuestro amigo Don George, Don Jorgito Chimbo. Sí, saludos, saludos cordiales, mi pana. ¿Qué más, qué más? ¿Desde dónde están buenísimos? A ver, envíenme un audio. Quiero escucharles porque solo escrito me envían por acá. A ver, envíenme un audio. Diga, yo estoy buenísimo o yo estoy buenote. Desde, yo qué sé, desde Los Ceibos. Yo estoy buenísimo desde la Florida. Yo estoy buenísimo desde Otavalo. Yo estoy buenísimo desde

Oye, quiero enviar un saludo en Cotacachi para mi pana Henry Vargas. Saludos, Henry Vargas.

0: Allá nos veremos una fiestecita de 15 años, ¿no, mi estimado? Henry Vargas. Gracias, gracias por confiar en nuestro trabajo. Ahí nos veremos próximamente en la Mega Farra Audio Corporation. La Mega es la Mega. La que sí suena. 15 años, 15 años, 15 años. 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Vamos a dar la bienvenida ya a nuestros queridos padrinos, nuestros auspiciantes, los que forman parte de nuestro equipo de trabajo. Sí, los que anuncian, los que venden con el reventón mañanero. Los de aguante, ¿no es cierto?
1: ¡Sí!
0: Ellos son los de aguante. Nuestros queridos auspiciantes. 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Que está preparando ya el campeonato. Así es que prepare su mejor equipo de Equavolley. Sí, va a haber dos categorías. Sí, dos categorías. Tercera A y tercera B. Así que pilas. Ya le doy más adelante el dato. 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Ya apareció, dice 7-3 cordiales. ¡Ya sabe! Don Ramiro Checa, le enviamos un saludo. Don Ramiro, en el verdadero sabor costeño, ñaños. Ya pues camellemos, vea. Pero suave nomás. ¿Sí o no, Perchín? Suave nomás.
1: ¡Sí!
0: La señora Aidita está con ganas de trabajar, de poner la buena publicidad. Ya vamos a ver qué dice don Ramirito. Saludos para la señora Aidita también, en el verdadero sabor costeño. Y también para la señorita también que trabaja ahí, ¿no? Le enviamos un saludo. Gracias, gracias por siempre estar con Buenísima 103.9. ¿Dónde está el cable de peluche? A ver, vamos a conectar el cable, espérate. Ay, ay, ay, el oído, oye, vas a... ¿Sabe? Vas a dañarme el oído, peluche.
2: Hola, voiceover, ¿cómo has estado? Buenos días.
0: Hola, hola, ¿quién es? Pero, ¿quién es? Saluden. Son las 7 de la mañana, 24 minutos. Échele, macho, échele música. Menos bla, bla, bla. Y más acción. Suéltale, cachorro. Dale, cuñado.

Saludos en la compañía de Jesús. Y ha de decir, ¿qué tendrá en la compañía de Jesús que solo allá saluda? Saludos en Bolívar, El Carchi, La Paz, Cúnker, San Isidro. ¿Qué otros sectores se llama por allá? A la gente de Carchi.

0: Sí. Saludos para las operadoras de taxis también, ¿no?
1: Sí.
0: Sí, ellas también escuchan buenísima, por si acaso, las operadoras de los taxis. Las que están ahí.

yo creo que un taxista se pone a sufrir cuando hace una carrera y el cliente dice, espéreme aquí, ya vengo. Entra por una puerta y no sale más. Y el taxista que se baja a ver, se ha ido por un callejón y se ha escapado sin pagar la carrera. Ahí es cuando sufre un taxista. ¿Cuándo es cuando sufre?

0: apenas el diario le salió para tanquear y para el dueño, nada. ¿Sí o no? Para tanquear la nave.
1: Sí.
0: Y para el dueño, nada, peor él. Ahí es cuando sufre un taxista. Cuando sufre un taxista.
2: Pues tío, varias formas de que nos hacen sufrir. Así como usted dice que no nos han pagado la QSI o la QSO. O cuando no hay carreras. No se completa ni la caja, ¿ves? 7373 es buenísimo.
0: Ah, que sí. Oye, y esos son casos de la vida real, por si acaso, ¿eh?
3: Más terrible es cuando le encuellan en zona.
0: Cuando sufre un taxista, ¿eh? Cuando sufre un taxista. Cuando sufre el taxista. Cuando sufre el taxista, cuando... ¿Qué dice acá el audio? Espérese. Yo digo también cuando sufre el taxista... Cuando el dueño del taxi, sí, el dueño del taxi, el chofer pues ya le dice, vea, esto hay que cambiar, esto hay que arreglar. Y el pobre así le toca andar con el taxi de arriba para abajo. Y a veces se daña, vuelta la mecánica, perdido el día. Ahí es cuando sufre un taxista. ¿Sí o no, Perchi? El dueño del taxi no para bola. Es contar que... Contar que saque el diario, punto. Ahí verás. Ahí es cuando sufre el taxista. ¿Qué dice acá él? Ya me ha enviado por acá. Dice, señor, a ver, vean lo que dan. Pues, señor pasajero. Ah, es la que me envía por acá. A ver, déjeme leer. Dice, el taxista dice, a ver, señor pasajero, si paga con billete grande, avise antes. El taxi es transporte, no sucursal bancaria. Atentamente el taxista que trae cambio para trabajar, no para inaugurar una caja de ahorro. Pues, ya digo, Mario. Oiga, la plena que a veces con billete de a 20 pagan las carreras de dólar 50. Ya no hay más. ¿Qué dice Luchito? Buenos días.
4: Está con la ñora y luego. Está con la ñora y luego le hace la carrera a la pestañita. No. Ahí tú.
0: Vamos a la pausa. Ya se viene el break de las 7:30. El break de las 7:30. Break de las 7:30.
5: ¡Sí!
0: Ya se viene. Cuando sufre un taxista, cuando le ve a su pestaña salir.

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1: ¿Qué pues, mi amor? ¿Usted es así de trompudito o está buscando que le robe un besito? 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
2: ¡Así, juez!
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0: dice por acá, tengo saluditos, gracias a la gente que va mensajeando, buenos días.
1: No la puedo olvidar.
0: Peluche dice.
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0: Saludos, saluditos en sintonía desde la capital mundial de la moda, Atuntaki. Por si acaso él nos ha enviado ese audio, ¿no? No vayan a pensar mal que por acá me está mensajeando una colombiana, ¿no? Por si acaso. Y ahí aquí me manda ese audio, el que le saqué.
2: Yo, pues, mi amor, usted es así de
0: trompudo. Sí, soy trompudo, soy trompudo. ¿Ya? Eso, Chau, está bacano ese peluche.
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0: Juanito dice, 7-3 cordialísimos, buen día. Queremos enviar un saludito para al grupo Los Peces. Sí, al grupo Los Peces de... A ver, saludo para el grupo Los Peces. De Los Peces, dice, al 54, nuestro precio. Dígale, dice. Saludos cordiales ahí para el grupo Los Peces de la cooperativa 28 de septiembre. Y saludo también al otro pececilio, de está camellando en la unidad número 74, dice que está, sí, en la unidad número 74, sí, para el pececilio. Bueno, ahí saludo para los peces del grupo Los Peces. Debe haber variedad de peces, ¿no? Claro. Hay... Si es un grupo de peces, debe haber variedad de nombres. Digo, ¿a quién le dicen el pez de espada? El otro pez. ¿Cuál otro pez hay? ¡Otro pez! El pez piraña. ¿Cuál es el piraña? El tiburón. El grupo Los Peces. Saludos. Hay otro que le pueden decir el atún, o el otro la sardina. También, ¿sí o no? Muy bien, ¿qué dice el audio?
1: Dele, vecina, buenos días, excelente día.
0: Pensaste.
1: Don guapo, don bello, dice la
0: A ver, ¿qué más está por ahí? Buenos días, vecino de mi vecina. Buena mañana para usted.
2: Peluche, buenos días. Desde Natabuela le saluda una canción de Aje Huaraca. He venido desde lejos. Gracias.
0: Saludos, Natabuela City. Gracias por estar conmigo, Natabuela. El barrio 12 de diciembre. El barrio la 12 de diciembre. Los saludos. Los Óvalos. Por cierto, hablando de los Óvalos, esta semana que viene creo que se vienen los tradicionales bailes de los San Juanes. A los Óvalos. Ahora sí va a estar bueno. Sí, allá en los Óvalos, porque ya la plaza ya no tiene esa polvareda que sabía tener antes. Oh. Así es que ahora sí, invitados todos ahí a la plaza Los Óvalos. Ahí pues se va a realizar este fin de semana ya. Sí, los tradicionales bailes de San Juanes, ¿no? Los palomitos y las palomitas. Sí. Allá en el sector de los Óvalos. Saludos a toda esa gente chévere por allá. Muy bien, mis amigos, vamos con las recomendaciones de la mañana. 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Vamos a hacer deporte. 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

0: 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Muy bien, muy bien. A ver qué dice mi pana Christopher a los tiempos.
1: Qué más, mi estimado amigo Cristian Gómez?
0: Fue pues.
1: Saludos, saludos por ella, ya sabes, su panita Christopher acá reportando los tiempos. Saludos de acá desde las Lomas de Azaya, este barrio, ya estamos ahorita en el camello. Vea, para las 8, ayude el peluchín que se ayude con un temita, pues a los tiempos ha de ser el temita de la que se fue del Grupo Elefante, pero en versión bachata. Habrá cómo. Muchas gracias y un bendecido martes, mi estimado Cristian.
0: Ya le vemos, gracias. A los tiempos, panita Cristian, saludos y muchas bendiciones. Listo, listo. De igual manera, muchas bendiciones para usted también, amigo. Ay, me olvidaba. En el grupo de los peces también para mi amigo El Botas. ¿Qué ha pasado? Dice que a mí no me saluda. Ay, le enviamos un saludo para El Botas. El Botas, el Botitas. Muy bien. 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Me voy a la pausa, son las 8 de la mañana, 5 minutos. Me he pasado 5 minutos. Primera vez en mi vida que me paso 5 minutos. Vamos a la pausa.

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de bandas, de la banda Santa Teresita de Cusola y la banda del Olivo, me avisa. Le enviamos mediante WhatsApp. Está de promoción, ¿no? De promoción ese paquetito de música si alguien desea, ¿eh?

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Ah, cierto, me estaban, mi estimado Peluchín, decían, traerá una flash memory. Ahorita me acuerdo que decían, traeráme una flash memory, por Dios. Ya, el día de mañana, a ver si le vamos a dejar la flash memory. Sí, nos estaban solicitando una en El Mesón Colonial. Oiga, y si usted también quiere una flash memory, nos avisa y nosotros le podemos nomás entregar aquí en la ciudad de Ibarra, dentro de la ciudad de Ibarra, ¿sí? 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
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Buena música.

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0: Si me tomo, me critican.
1: Sí,
0: no, por un chingo. Todos cri-crican.

0: nosotros sí somos bien criticones, ¿no es cierto? Ya, pero hablando a la plena, ¿sí o no? Bueno, en la mayoría creo que sí, critican. Sí, cualquier cosa, cualquier novedad ya está en la crítica ya. Muy bien, mis amigos, son las 8 de la mañana con 56 minutos, el tiempo exacto en todo el territorio nacional ecuatoriano. Recuerde que ya se viene el segmento del día de hoy, el segmento La Vieja Guardia, por supuesto. Pero antes de que nada, quiero darles la excelente recomendación. 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
1: ¡Así fue!
0: ¡Claro! Aquí le incluimos el maestro de ceremonias, en este caso mi persona, como maestro de ceremonias. Buenos DJs, buen sonido, excelente sonido. Eso es lo que este fin de semana ya en San Roque, que subimos el día domingo, dice... Nosotros primera vez vamos allá a San Roque. Hemos ido, sí, a San Roque, pero acá a la parte de abajo, por acá, por cerca de La Pana, ya hemos ido. Pero esta vez nos tocó arriba, en el sector el Cerotal de San Roque. Saludos para la familia Vinuesa Cacuango. Ajá. Y algunas personas se acercaban. Buena, dice la CD móvil. Parece orquesta, suena, dice. Parece orquesta, suena. No ven que por allá pues son acostumbrados a bailar con las orquestas. Y nosotros pues siempre nos gusta dejar una buena imagen y ahí fuimos con los juguetes. Claro que sí. Bueno, esperamos que ya de aquí el próximo año ya estamos contratados también para el mes de enero. Dios mediante. Bueno, si Dios da vida y salud, ahí estaremos donde la familia Vinuesa Cacuango. ¡Saludos! Ahí está la Mega Farra Audio Corporation. Son las 8:59. 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Muy bien, me voy a la pausa rapidito. Ya se prepara el segmento del día de hoy, La Vieja Guardia. En este mar, a los tiempos la vieja guardia, ¿no? A los tiempos.

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4: Ok, señoras y señores, bienvenidos, bienvenidas al segmento más esperado de los días martes. Segmento de mezclas en vivo de la vieja guardia. El DJ de las manos expertas, aquí está ya en cabina.
3: DJ Peluchín, un master mezclando.
4: Master, master mix. Vamos ya, master mix. Échele las mezclas en la vieja guardia. Bienvenidos, bienvenidos, bienvenidos.

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1: La vieja guardia.
0: Qué buena música, por favor. Yo bailando esta música en la disco, ¿eh?

yo me imagino bailar esta música más o menos como el... ¿Se ha visto ese video del Jean-Claude Van Damme cuando baila? Así igualito se bailaría, por si acaso.

van dando lástima. Dele, maestro Peluchín, el segmento La Vieja Guardia. Ahí estamos en el martes. Ahí va.

los botones, por eso están dañados. Ya sé quién ha dañado el controlador, ya. Ya sé.

Esas son las mezclas. Esas son las mezclas de la mañana. El que sabe, sabe. No hay más. DJ Peluchín. Peluchín, chin, chin.

Ese es el DJ. Ese es el DJ. Ese es el DJ. DJ Peluchín mezclando el segmento de la vieja guardia del martes. Esa es. Yo aquí bailando como el Jean-Claude Van Damme.

0: la vieja guardia. ¿Qué dice? ¿Qué dice el mensaje del vecino o de la vecina?
1: ¡Vecino!
0: ¿Qué pasa, Quito?
1: ¿Qué pasa? De mago de Oz,
0: ¿qué pasa? ¿Qué pasa? No, no, no hay mago de Oz ahorita, no hay mago de Oz. Bueno, son las 9 de la mañana, 30 minutos, 9 con 30. No, es que ¿cómo me voy a...? Ese es ya rock, ese es rock. Oh. Otro rock pesado, no se llama de Oz. Dale, maestro, dale, la última. No se vaya a jalar, mijín, porque le están escuchando.

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0: Vamos con elegancia.
1: Ay, ay, ay, qué bonito es amar y ser correspondido, ¿no? Son las 9 de la mañana con 48 minutos, 9 de la mañana 48 minutos. El tiempo exacto en todo el territorio nacional ecuatoriano. ¡Hey! ¡Bomba! ¡Bombita! ¡Bombita de la buena, de la buena, de la buena, de la buena, de la buena! ¡Hey! Esta bomba me encanta, bomba, la bomba antigüita, ¿no?

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La mañana está fría, así como el corazón de las mujeres. Ya decían, no estará diciendo así porque ustedes los hombres nos hacen a nosotros frías.

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1: ¡Hey! 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
0: 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Muy bien. 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
0: yo quiero. ¿Qué dice el audio?
3: Vea, don Cristian.
0: Mandeu.
3: Curtido es el que sabemos. El otro se llama incurtido.
0: Ah. Ah, ya. Encurtido, cierto es. No, encurtido. El que es curtido es el que sabe. Gracias, gracias de esa corrección. No, no, no, no me acordaba. Claro, es encurtido. Curtido es el que sabemos. 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Sacar los parlantes acá. Ya viste, peluchín, ya te dejaron sin controlador. Ya llegó el DJ también, ya del siguiente programa, Moviendo la Mañana, ya se viene, ¿no? Ya se viene Moviendo la Mañana. El Peque DJ, ya está por acá el Peque. Venga, salude, Peque. ¿Quiere saludar o no quiere saludar? Peque. Peque. Venga, salude. Nadie quiere saludar conmigo ya aquí. Nos vamos, señoras y señores. Hasta el día de mañana, Dios mediante, ya nos volveremos a encontrar a las 7 en puntito de la mañana.
4: A mí me dicen bandido.
0: ¡Oye, Antonio!

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1: Hola, hola, buenos días, amigos, amables oyentes. Nuevamente tengan ustedes una cordial bienvenida de agosto de este octavo mes del año, en el cual seguimos aquí, gracias a Dios, cumpliendo más de un mes, más de 30 días aquí, día tras día, trayendo, transmitiendo esta maravillosa emisión a través de este gran espacio Armonía y Prosperidad. Y seguimos agradeciéndole a todas las personas de esta gran emisora que nos abren las puertas a diario para poder transmitir en vivo y en directo de esta emisora radio buenísima, quien nos hace la invitación para poder traer este maravilloso mensaje de amor, prosperidad, esperanza a todas esas personas que lo necesitan. Y también agradeciendo a todas aquellas que ya nos han visitado, que nos han permitido, que nos han dado esa oportunidad a nosotras de poder conocer el poder que tenemos a través de la paloma, a través de este talismán de la suerte. Y por supuesto, el día de hoy le queremos dar esa cordial invitación a todas las personas que no han podido visitarnos para que se acerquen y conozcan el poder activador de este maravilloso talismán como es la paloma de la suerte. Revelar y conocer sus números compatibles para que usted pueda ser un feliz ganador, como ya lo han hecho todas las personas que nos han visitado, para obtener este gran premio que desean sacar en su vida. Usted también puede hacerlo comunicándose ahora mismo al 93 978 63 97 93 978 63 97. Y quien les habla y les saluda en este momento, para las personas que apenas nos escuchan, apenas se conectan con este espacio, soy la maestra Chun, en compañía de mi gran doctora María José, encargada y conocedora a través del campo de la salud, las ciencias ocultas y todo lo que representa nuestro bioescáner computarizado. Bueno, y vamos a darle paso a nuestra gran participante que ya nos ha dado este mensaje y este testimonio de agradecimiento, y continuamos. Hola, ¿cómo estás? ¿Cómo te encuentras? ¿Cuál es tu nombre?
2: Verónica Velasco. Bueno, yo tuve el gusto y el placer de acudir a este templo. Me enteré por una amiga que estaban haciendo una inauguración, pues, y como estaba tan mal

0: 8 de agosto yo estuve ahí en el templo, pues en la inauguración, pues me pareció muy lindo porque gracias a, bueno, comprar la paloma, el talismán, gracias a Dios, pues desde ese momento me he ido muy bien.
1: Estoy bien de salud y ya
0: estoy recuperando.
2: O sea, súper bien.
3: Demasiado lo que nos está contando. Y lo que te quería preguntar es, ¿ya pudiste ganar?
0: Sí, yo sí pude ganar, gracias a Dios. Me gané el superloto, $50,000, y con eso pude recuperar mi casa.
2: Qué maravilla, qué bendición, mi querida Verónica, y saber que te pudimos ayudar en este punto y que ya estás viendo ese resultado y también a nivel de la salud con el bioescáner para este tema de la salud. Bueno, cuéntale por favor una recomendación, dile por favor una recomendación a las personas que te escuchan, a las mujeres que en ese momento la están pasando mal o a las personas que como tú están con la casa hipotecada, debiendo, ¿qué puedes recomendarle?
1: Le recomiendo que vayan, que acudan a este templo porque en realidad ha sido muy bueno, a mí me ayudó bastante y me salvó la vida porque yo estaba muy delicada de salud y lo más importante, recuperé mi casa para mí, mis hijas que estén establemente en una casa. Pues yo les recomiendo que asistan, que acudan porque sí es real.
2: Verónica, y yo quiero que tú por favor le aclares a los oyentes, en el momento que nos visitaste por el problema de la salud, ¿qué era lo que estaba pasando? ¿Qué sentías?
1: Bueno, verán, yo lo que tenía era que se me hinchaban mucho las piernas y eso es retención de líquidos, es parte de los riñones. Entonces ahora ya me hice, por el escáner que me hicieron ahí en el templo, pues me pude enterar que era eso. Pues me mandaron unos medicamentos y con el talismán, gracias a Dios, estoy muy bien. Pues entonces ya me hice un examen de un médico y estoy muy bien, ya no tengo las piernas hinchadas, ya no tengo retención de líquido, me siento muy bien, gracias a Dios.
2: No, es que verdaderamente no hay nada mejor que estos mensajes, estos testimonios, y qué alegría que en ese momento seas tú una fiel oyente y alguien que ya haya visto de propiamente su experiencia, esta gran vivencia. Gracias por tu participación, que Dios te bendiga y recuerda que esta siempre será tu casa.
1: Bueno, igual muchas gracias a ustedes, porque por ustedes estoy bien, estoy sana y tengo mi casa. Que Dios las bendiga, les deseo muchas bendiciones y recuerden a todos los que me están escuchando que por favor acudan al templo, que sí es real.
2: Muchas gracias, que estén muy bien, adiós. Y es que así de fácil usted también se puede convertir en una ganadora o en un ganador de nuestro templo. 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Chao.
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0: Muchas gracias, mi estimado Edwin Andrés. Qué gusto estar con todos y cada uno de ustedes en este sensacional martes, segundo pasito de la semana. Y dar la bienvenida sobre todo a quienes se integran a nuestra señal de 103.9. Hoy con DJ invitado. Hoy solo el Peque está mirando nada más, mirando solo como Diego León realiza sus mezclas, pero también va a saludar. ¿Qué tal, mi estimado Edwin Andrés? ¿Cómo vamos? Buenos días.
1: Hola, mi estimado Chico Cárdenas, buenos días a todos los oyentes de Buenísima Radio. Lamentable, no se puede poner musiquita porque estamos con un inconveniente con la máquina por acá, pero bueno, ahí estamos escuchando los mixes del compañero Diego León, ¿no? En esta mañana de martes. Buenos días.
0: Ojalá no digan aprenderás, ¿no?
1: Ojalá nomás, ¿no?
0: Porque para todo se pueden prestar,
1: así
0: de verdad.
1: Que hoy nos tocó darnos vacaciones obligadas, ¿no?
0: Vacaciones. Vacaciones presentes.
1: Claro.
0: Vacaciones presentes. 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
1: Ya, qué chévere.
0: ¿Y sabe por qué ella siempre luce así?
1: ¿Por qué?
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1: ¡Qué chévere!
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0: 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Vaya rapidísimo. Bueno, vamos con la entrevista, mi estimado Peque.
1: Claro.
0: Sí, ya estamos en el live. Perfecto, qué bueno. Bueno, entonces vamos de inmediato, sí, a recibir a los amigos de la, oye, una linda amiga de Uniandes, la universidad más grande del Ecuador. Sí, señor, estamos con, tenemos la presencia de la obstetra Patricia Enríquez. Con ella vamos a tratar un tema que es bastante, bastante importante y bastante bueno para que la gente se entere acerca del virus de papiloma humano. ¿Qué tal? Buenos días. ¿Cómo está? Qué gusto tenerla acá en Buenísima.

0: Ah, también, porque antes se decía solo el virus de papiloma humano, o como se dice, el VPH, como se le conoce, decían que solo afectaba a las mujeres y todo lo demás. Entonces, ahora también está comprobado de que puede ser también cáncer testicular y también cáncer, hablemos de genital, o sea.
1: Sí, también el hombre, a pesar de que no es muy conocido, también causa este melón. Y pues nosotros nos vamos
2: a... Tengo un problema en el micrófono, no se escucha al aire.
0: ¿No se escucha? A ver.
2: ¿Está cambiado el micrófono de pronto?
0: Sí. Ahora sí vamos de nuevo.
3: A ver. Ya, entonces, nuevamente vamos a hablar del virus del papiloma humano, que el virus es un virus muy, muy, muy agresivo y muy poco conocido hoy en día, ¿no? Entonces, como habíamos dicho, causa cáncer a las mujeres y también a los hombres.
0: En el útero.
3: En el cáncer de útero, cáncer de cuello de uterino, ¿no? Entonces, hay algo que nosotros escuchamos muy comúnmente, que decimos, bueno, mi abuelita, mi vecina tiene cáncer de útero, murió con cáncer de útero, y normalizamos, llegamos a normalizar esto. Y
0: como algo natural o algo hereditario.
3: Algo natural, algo que la mayoría de abuelitas van a tener, ¿no? Uh-huh. Entonces hay que tener en cuenta que este viene a ser por el virus del papiloma humano, que es una enfermedad netamente de transmisión sexual. No es que me fui a una piscina y me contagié, me senté en un baño y me contagié, no, es netamente de transmisión sexual.
0: ¿Ya?
3: Sí, entonces es un virus que nosotros podemos prevenir con exámenes a tiempo, ¿ya? Entonces nosotros hablamos del Papanicolaou, pero el Papanicolaou es solamente uno de los exámenes que a mí me va a guiar cómo estamos.
0: ¿Ya?
3: Pero existe la prueba molecular específicamente del virus del papiloma humano, que a veces no nos hacemos por desconocimiento, por el costo, porque es un poquito elevado, pero es una de las pruebas que a nosotros nos va a ayudar a prevenir completamente el cáncer, ¿ya?
0: Pero en este caso hablemos de lo que la mayoría de mujeres, no todas, ¿no? Pero la mayoría de mujeres se hacen cada año el Papanicolaou. En este Papanicolaou ya nos puede dar una visión de o un previo diagnóstico a que la señorita está con, o la señora está con este virus.
3: O sea, puede ser que sí nos guíe, pero no siempre a ciencia cierta. Sí, entonces puede ser.
0: O sea, no es al 100%.
3: No. El Papanicolaou es un examen que a mí me va a indicar cómo están mis células ahorita. Ahorita que yo tome la muestra. Pero puede ser que yo tenga el virus y todavía no haya provocado daño en las células. Entonces tengo un Papanicolaou normal, pero tengo el virus del papiloma humano. ¿Ya? Entonces sé que ese virus...
0: Hablaríamos de un asintomatismo.
3: Claro, el virus no me da molestias. El virus no nos da nada. ¿Cuándo nos da molestia? Cuando ya está avanzado, cuando ya está en un precáncer. Entonces ahí ya me da sangrado en las relaciones sexuales, dolor, inflamación de la parte baja del abdomen, pero es cuando ya está avanzado. ¿Qué tal? Este virus nosotros desde que diagnosticamos hasta que se vuelva maligno, tienen que pasar más o menos unos 15 a 20 años, ¿ya? Entonces nosotros tenemos muchísimos años para actuar y prevenir, pero como no nos hacemos este examen de rutina, pues simplemente ya llega cuando ya está este avanzado.
0: ¿Podemos reiterar el nombre del examen para las mujercitas que nos están escuchando
3: claro,
0: este momento?
3: Este examen es igual que tomar una prueba del Papanicolaou, lo mismo, simplemente que el estudio de la muestra va a ser diferente, es más a profundidad y es 100% confiable los resultados. Se llama genotipificación del virus del papiloma humano. ¿Ya? Entonces, si se recomienda realizarnos este examen como prevención cada año, ¿sí? Igualito que el Papanicolaou nos podemos hacer, podemos separarle cada 2 años, ¿ya? Bien. Entonces, tener en cuenta que este virus no
0: cada
3: provoca.
0: 2 años es recomendable hacer este examen
3: la
0: más a profundidad.
3: La genotipificación, el Papanicolaou cada año y la genotipificación cada 2 años.
0: ¿Sí? Esta genotipificación, hablemos de que podría reemplazar al Papanicolaou cada 2 años.
3: No,
0: el Papanicolaou.
3: Los dos se complementan. Uno me dice cómo estoy ahorita y el otro me dice qué me puede pasar. Hay que tener en cuenta que de 100 pacientes que tengan el virus del papiloma humano, puede ser que solamente 2 lleguen a tener cáncer, porque es totalmente prevenible. ¿Qué quiere decir? Que estas 2 pacientes nunca se hicieron una prueba molecular, quizá nunca se hicieron un Papanicolaou ni nada de eso. Entonces, es muy tratable. También hay que quitarnos de este tabú que siempre tenemos, que se tiene el virus porque tengo varias parejas sexuales. No, simplemente puede ser que yo tenga con una, pero esta pareja ya tuvo una vida sexual antes y nunca se hizo tampoco el examen.
0: Nadie se sabe el historial de con el que viene acompañado.
3: Exacto, sobre todo porque no da molestias, no da síntomas, no da nada, absolutamente nada. En el mejor de los casos, ¿por qué digo en el mejor de los casos? porque puede dar verrugas genitales, ¿ya? Mm. Entonces, es un síntoma que yo digo, ah, no, pues tengo verrugas, probablemente tengo el virus del papiloma.
0: Por ejemplo, en el caso de las mujercitas, las verrugas, ¿dónde se manifiestan?
3: En el área genital. Yeah. Hombres y mujeres en el área genital. Puede ser que también en la mucosa oral, por las prácticas sexuales que se tenga, pero más común es en el área genital. Son unos granitos que aparecen, no duelen, no pican, no molestan, pero no se van. Entonces nosotros ya decimos, ah, no, pues algo está pasando, veamos, hacemos
0: tipo
3: la prueba.
0: ¿Tipo verrugas?
3: Sí, son verrugas. ¿Ya? Son verrugas, netamente son verrugas en esta área que ya me indican que tengo un virus, ¿ya? Dentro del virus del papiloma humano nosotros tenemos alrededor de 200 tipos. Nosotros les catalogamos con números, del 1 al 200. Las pruebas que nosotros realizamos son pruebas que para diagnosticar, ver más o menos 35, 28, 24 tipos, porque no hay una prueba que examine los 200 tipos, porque los que restan son totalmente inofensivos, yeah, que yo me puedo contagiar, o sea, y así mismo
0: se va a los agresivos directamente.
3: Exacto, nosotros evaluamos directamente los agresivos, que entre ellos están los que me pueden provocar cáncer de útero. ¿Sí? Entonces, ¿qué tal? Yo le hago un examen a una paciente, me sale un virus tipo 16, 18, 52, que son los que producen cáncer, pero a mí, yo ya le hice la prueba, yo voy a prevenir que eso llegue a un cáncer. Se puede prevenir totalmente.
0: Y la damita puede, o el caballero también, hablemos en este caso, puede tranquilamente desarrollar sus actividades y recuperarse de esta situación.
3: Claro, nosotros damos el tratamiento, curamos, nos asesoramos con otro examen que a mí ya me salga negativo y ya. El paciente está completamente curado y no vamos a llegar al cáncer.
0: Enhorabuena, porque ya cuando se va, estamos del cáncer, sí, ya
3: se apiada. Cuando ya aparece el cáncer, si es que nosotros le diagnosticamos en etapa temprana, bueno, hacemos un tratamiento.
0: Todavía hay la posibilidad.
3: Claro, sacamos la parte que está contaminada, por así decir, y dejamos lo demás, todavía hay. Pero ¿qué tal? Muchas veces, por falta de cultura no nos hacemos el Papa Nicolau, o por miedo, ¿sí? Por miedo, porque nosotros escuchamos que duele, que molesta, que no voy a poder hacer las cosas, lo cual es totalmente mentira, ¿sí? ¿Cuál es totalmente mentira? El Papa Nicolau es un examen, y la genotipificación, un examen totalmente inofensivo, causa un poco de incomodidad, sí, pero dolor no va a causar.
0: Ahora también, si es que alguna damita que nos está escuchando quiere tener alguna inquietud, tiene que hacerlo rapidito, aprovechando que la especialista está con nosotros en este momento. El Papa Nicolau y este examen de genotipificación, ¿desde qué año es recomendable o desde que inicia la vida sexual?
3: Ya, el Papa Nicolau nosotros nos vamos a hacer a partir de los 3 años de haber iniciado las relaciones sexuales, y la genotipificación también. Yeah. Normalmente la genotipificación nosotros se marca un mayor énfasis cuando tengamos de 25 años en adelante. Mm. Es obligatorio, sí o sí. ¿Por qué? Antes se decía que de los 30 años en adelante, pero ya bajamos 5 años. ¿Por qué? Porque hay pacientes de 28, 30 años que ya tienen un cáncer ya instaurado. ¿Qué quiere decir?
0: Y también hay que ser sinceros, la vida sexual ahora inicia muy temprana edad.
3: Exacto, por eso, porque normalmente para que a mí me empiece a causar daño tienen que pasar unos 3, 4 años como mínimo. Entonces, pero para que sea ya un cáncer, unos 10 años. Entonces, ¿qué tal? La paciente de 28 años inició su vida sexual a los 15 más o menos. Entonces, por eso es que nosotros le bajamos los años desde los 25 en adelante.
0: Para tratar de evitar desgracias como el cáncer final.
3: Claro, por ejemplo, nosotros hemos tenido varias pacientes que dicen, no, es que yo me hago todos los años del Papa Nicolau, ¿y por qué este ya me sale alterado si nunca me han dicho? Porque el Papa Nicolau no es suficiente. El Papa Nicolau y la genotipificación se complementa el uno del otro.
0: Muy bien, si tenemos alguna pregunta, mi estimado Peque, o están en mutis todo el mundo. Si hay alguna pregunta, alguna damita, sería importante. No, bueno, mi estimada, ¿cómo podemos hacer la gente? ¿Dónde puede hacerse este examen? Tal vez usted tiene alguna recomendación, alguna situación.
3: Claro, o sea, este examen nosotros como obstetras los podemos hacer en todos los consultorios. A nivel de ministerio sabía que también los estaban realizando.
0: Enhorabuena.
3: Ajá, y a nivel de consultorios, todos los consultorios que atienden las obstetras.
0: Perfecto. ¿Y qué recomendarle a la gente para que sea parte de Uniandes, para que también tenga esta experiencia como usted la tiene?
3: Claro, en Uniandes Recuerden que estamos nosotros capacitando y formando los mejores profesionales con temas actualizados, con estudios que nosotros vamos realizando cada año, porque hay que tener en claro que la educación también va evolucionando. En Uniandes nosotros formamos los mejores profesionales. La carrera de obstetricia tiene una duración de 9 semestres. Uh-huh. Tenemos 7 semestres en aula y un año de internado y un año de rural. Lo importante es que en el internado nosotros ya ejercemos la profesión, por así decirle, ya ejercemos y nosotros de ahí desarrollamos todas las habilidades. En el año de rural nosotros nos vamos a los pueblos que son un poquito más alejados de la ciudad con el objetivo de prevenir, ¿sí? Entonces esto nosotros vamos a aprender en Uniandes, ya se vienen las inscripciones para el nuevo semestre que va a iniciar en el mes de octubre.
0: En el mes de octubre.
3: En el mes de octubre. Ya estamos con inscripciones abiertas.
0: Ya están inscripciones abiertas. Así que.
3: Ya estamos con inscripciones.
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0: Enhorabuena. Entonces, hay que ser parte de Uniandes, la universidad más grande del Ecuador.
3: Sí, la universidad más grande y que crea los mejores profesionales.
0: Perfecto. ¿Y a usted así particularmente, dónde le pueden encontrar?
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0: Ya, el contacto para que la gente se contacte directamente con usted, aprovechemos este medio también.
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0: Perfecto, muchas gracias. Ya saben, las buenas nuevas siempre de Uniandes, la universidad más grande del Ecuador. ¿Tenemos alguna pregunta, mi estimado Peque?
2: Buenos días, dice, por favor, ¿me puede ayudar con los precios? Dice...
0: Ya, por ejemplo, esta genotipificación, ¿qué precio es lo que tiene?
3: La genotipificación, por ser un costo elevado, nosotros realizamos cada 2 años en algunas. Las que desean hacerse cada año, pues mucho mejor, tiene el costo de $100. Vale, sí, pero es un examen que salva vidas.
0: Para cuidar la salud y sobre todo para estar precavido de que todo esté funcionando tranquilamente, sí, de que todo esté bien. Si a veces $100 se gastan un par de zapatos y que se acaban en 3-4 meses.
3: Sí, este es un examen que en realidad salva vidas. Salva vidas y nos ayuda a nosotros a diagnosticar de manera temprana con el objetivo de evitar cáncer de útero.
0: Muy bien, ¿alguna otra pregunta?
2: Que sí puede repetir el numerito de teléfono.
0: Claro, repítalo.
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0: Ya, perfecto. Si desean también, nos pueden nomás escribir acá a la radio. Ya tenemos registrado el número de nuestra obstetra, que definitivamente ha sido un diálogo importante y ojalá se repitan más de estos diálogos.
3: Claro, sí, sí. Son temas que en realidad a veces por desconocimiento no llegamos a saber, pero son temas bastante importantes que ya nos dejan también con la espinita de querer seguir investigando un poco más a profundidad.
0: Sin duda alguna, sin duda alguna. 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Nos vamos a la pausa, mi estimado Peque, y luego retornaremos con más. Mientras el Peque descansa, el león ruge. Ya venimos.
3: Qué bestia.
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1: Muy bien, seguimos nosotros, señoras y señores. Seguimos. Pero queremos que la gente se reporting. Díganos dónde nos escuchan. ¿Dónde están? En sintonía de Buenísima 103.9. Pero alguito, si quiere, digan cualquier cosita. Aunque sea Juan Brás Fierros, ¿qué hacen? Lo que sea, pero que digan algo, ¿sí o qué, Peque?
2: Claro.
1: Si no,
2: que se reporten nomás. ¿Dónde nos escuchan?
1: Exactamente, que nos digan dónde están sintonizando la radio. Digan, vean. Se faltan las mezclas de Epex. Se faltan las mezclas de Epex. Cualquier cosita que digan, ¿sí o qué?
2: Obligadamente tocó estar en el TikTok.
1: Así pasa cuando sucede. Así pasa cuando sucede, pero lo importante es que estamos buscando la mejor manera de pasarla bien, mi estimado Peque.
2: Lo importante también es dar compañía, ¿no? A los todos los oyentes de Buenísima Radio para que estén enganchaditos a la señal.
1: Sí, señor, así que póngase pilas. Sus audios, ¿a qué número tienen que hacerlo, Peque?
2: Al 096-002-1039.
1: Muy bien, y nosotros seguimos diciéndole también que... ¡Hey! 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
1: 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También premiación a la Amazona más bonita, Peque.
2: Buenas, son.
1: De más esas Amazonas. Ay, no, Diosito lindo. Unas yeguas. Qué bestia. De más. Sí. Estaremos premiando a las Amazonas más lindas. Y también habrá premio y sorpresa para el público presente y para disfrutar de los toros populares. 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Muy bien. Eso. Súbale el volumen, Peque. Así que perca, ¿cómo la verdad? Porque, ¿cómo la verdad? Ya si está de. Vea, Peque, dejándose de nota, si está de grabar un disco de reggaetón, vea. ¿Sí o qué?
2: Sí, ha de ser, ¿no?
1: Sí, ha de ser.
2: Sí, le sale.
1: De una, vea. Que escuches buenísima. No es coincidencia ni nada. ¿Quién se reporta? ¿Quién se reporta? ¿Quién se reporta? Repórtese, repórtese. ¿A qué número, Peque?
2: El 09600-2139.
1: Quiero que me levanten el ánimo al Peque, que está todo cabizbajo, meditabundo, sin encontrarse en sí mismo, llorando. Quiero que le digan: Pequecito, no llore. Ya le van a dar arreglando el controlador. No llore, Pequecito, no llore. Consuélele al Peque, por favor. Si no le consuelan al Peque, esta cabina ya está haciéndose laguna de tantas lágrimas. Sí. Si no, dice que ya se va a ir a la cabina oficial de las ollas. Así que alguien que le dé ánimos al Peque, alguien que me le dé ánimos al Peque, por Dios.
2: Lisita Cárdenas dice que está escuchando la radio en Tabacundo. Saluditos, chicos, dice.
1: Bueno, que ya no va a venir a Cotacachi o qué.
2: No, ya anda viviendo por allá, creo, ya, algo así.
1: Ya se ha ido por allá.
2: Así creo, por no, allá. No sé, ¿no?
1: Ah, vea nomás. Lisita. Y en Tabacundo, ¿qué ofrece para ver si le caigo por allá? ¿Qué ofrece? Bueno, y hablando de otras cosas, mi estimado Peque, y hablando de las situaciones políticas, de la política, ayer a las 6 de la tarde se cerraron las inscripciones de quienes aspiran a ostentar un cargo de elección popular para las elecciones seccionales que se vendrán el 29 de noviembre, mi estimado Peque. 6:00 p.m, se acabó ya el tiempo para inscribir.
2: ¿Ya?
1: Y algunos ya se quedan fuera. Algunos ya se quedan fuera, pero vamos a buscar todas las instancias pertinentes para que no nos dejen fuera, dejen participar, dejen ser candidato. Así están, vean. Otros, en cambio, a mí me hicieron inscribir y después a último rato quieren hacer renunciar. Entonces, no. Yo voy contra el tribunal y todos los demás para estar tanto. Porque yo te amo, Ecuador. Así nomás, ya, Peque. Peque no se encuentra. Por favor, alguien que me le consuele al Peque, está desesperado.
2: Andreita Coral dice: buen día. Y sí que se nota que no está colocando la música el Peque, dice.
1: Ya ves. Ya, ¿quién más? ¿Quién más? ¿Quién más? A ver, ¿quién más?
2: Sí, creo que hay diferencia, ¿no? No sé.
1: ¿Quién más? ¿Quién más le consuela al Peque? ¿Quién más le consuela?
2: Laurita dice: saludos al Peque, ponga una música. A ver, una buena voice. Dice: ahorita no podemos.
1: Ahorita que no podemos, voice. En tu mazamorra.
2: Eso le comentábamos a la gente que estamos con un inconveniente en la máquina de trabajo. Ojalá ya para mañana ya esté de lo mejor. Sí.
1: Yo si tuviera controlador así trajera, hijo.
2: Por ahí sí le dije a un compañero, pero dijo no.
1: Nah,
2: mejor traiga el tuyo.
1: Solo porque nos trajo el controlador hoy a Rincón Quiteño, hijo de madre.
3: No se ponga molesto.
1: Solo por no prestar el controlador, hoy almorzar en Rincón Quiteño. ¿Qué problema?
2: Por ahí tengo un audio también. A ver
1: qué dicen, qué dicen.
4: ¿Qué tal, mi estimado amigo Chico Cárdenas?
1: ¿Qué más, pues?
4: Baker DJ.
2: ¿Qué tal? Buenos
4: ¿Cómo
2: días?
4: Están reportando los tiempos de su panita Christopher Moreta?
1: Cierto, ha vivido.
4: Aquí reportando la sintonía de acá de las Lomas de Azaya, full volumen. Para ver si en el siguiente bloquecito el DJ Peque, por favor, él siempre pone unas buenas músicas, unas buenas mezclas, pero a ver si se pone un poquito de cemento de bomba, empezando con el temita de Spanish Girl, de Len Davis. Gracias.
1: Ya vamos a buscar en los remixes unos cemento de bomba. Estoy diciendo que me le consuelen al Peque, que está triste.
2: Cristo, verá los tiempos que nos escucha, vea.
1: Sí, yo también digo que ha vivido todavía.
2: Y el Peque no puede.
1: Yo ya pensaba ponerle. Yo te extrañaré. Bueno, así que ya lo saben, envíen sus audios, cualquier cosita que quieran decirnos. Siempre será bienvenido. ¿A qué número, Peque?
2: Al 096-002-1039.
1: Recordarles también, en este momento, vamos a hacer una reflexión para los padres de familia y madres de familia, Peque.
2: Ya, échale.
1: Mira, no te va a servir de nada comprarle a tu hijo o a tu hija la mochila más cara, los zapatos más caros, el uniforme con tela especial más caro. No te va a servir todas esas cosas mientras a tu hijo o a tu hija no le enseñes el valor de las cosas y el valor de respetar a todos los demás. Enséñale a tu hijo que nadie es más ni nadie es menos. Todos somos hijos de un todopoderoso y nos merecemos respeto. Enséñale a no burlarse ni del gordito, ni del flaquito, ni del grandote, ni del chiquito. Enséñale que el respeto...
3: Yo que estoy hablando bonitamente. Sale con su chanchito por ahí.
1: No, deje. Estoy dando una reflexión, Peque.
2: Yo también, o sea, me refiero a que no le digan chanchito al gordito.
1: Exacto. No van a decirle porqui al pobre hombre que es gordito. No. Hay que respetar.
2: Para... No le dirá porqui al gordo ese.
1: Vamos a la pausa.
2: Se va a morir afuera.
1: Vamos a la pausa. Ya me reí demasiado. Ya. No, la verdad, en serio. Enseñemos a nuestros hijos primero el respeto hacia los demás para que ellos también sean respetados. ¿Sí? Hay que ser así, Peque.
2: ¿Cuántos audios eran?
1: Serio, póngale.
2: ¿Y cuántos estoy mezclando? No envían audios.
1: Póngale, a ver qué dice.
5: Buenos días, Chico Cárdenas, Peque DJ. No sé si tenga tiempo el Peques.
1: No tiene.
5: Porque el Peques del Peques, para presentarle, por ahí tengo una prima. Ah. Es media lela, pero sirve para hacer los mandados y para que le arme la conversa. Cualquier cosa me avisa nomás. Saludos.
2: Es media lela. En este tipo de casos. Mande nomás
1: si quieran
2: para que converse alguna cosa.
1: ¿Hay más o qué? O si no, vamos a la pausa.
2: Pero vamos a la pausa, ya regresamos.
1: Ya venimos, no serán malos.

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1: Allá viene el tren. Allá viene el tren de la capital. Allá viene el tren, allá viene el tren de la capital. Como una amiga de Ambuquí me dijo una vez en un pregón. Ya sonó la pista, ¿no? Para que bailen las chicas. ¡Hola, Chico Cárdenas! Decirle que ponga desde el principio. Y desde ahí quedó la principio. Por eso cuando me vean y manden algún pregón, Chico Cárdenas, ala, no estará molestando. Bueno, ¿qué horas tenemos, Peque?
2: 12 del mediodía con 2 minutos.
1: Ya se acaba el programa, ya se acaba. Tranquilo, Peque, ya se acaba, ya se acaba.
0: Estás escuchando.
1: Ya se acaba, Peque, ya se acaba el programa. ¿Qué dicen en los audios? ¿Qué dicen en los audios, la people?
3: Hola, hola, hola, ¿qué tal?
1: Hola, gran.
3: Día martes de reconciliación, mi estimado DJ Peque y Chico Cárdenas. Ánimo, ánimo y muchas fuerzas, mi estimado DJ Peque.
1: Muchas para fuerzas.
3: Que pueda poner las mejores mezclas y complacer a toda su gente y oyentes de la radio buenísima. Un gran cordial saludo y fuerzas.
1: Fuerzas.
3: Usted, mi estimado DJ Peque, de parte del famoso Henry Aguirre desde la cabina oficial de las Ollas y Bajines.
1: Pero recuerde, Peque, que tiene que tener fuerzas.
2: Fuerzas.
1: Fuerzas con
2: J. Muchas fuerzas.
1: ¿No? Muchas fuerzas. ¿Qué más? ¿Qué más?
4: Don Vladi, Don Vladi, Don Vladi, ¿cómo vamos? ¿Qué dice? Saludito muy cordial al Peque DJ.
1: Don Carlito sin baña.
4: Vea, por favor, no estará ahí en ese once borracho, vea.
1: No.
4: De las ollas. ¿Dónde ese borracho?
1: Del de las ollas.
4: Por favor, don Peque, qué racionalito, no se irá allá once borrachos. Ya le hablé, ya le hice hablar con la mamá, ya creo que no va a tomar mucho ya. Sino que se lo lleve Johnny a ese borracho. Al puro borracho.
1: Al borracho de la cabina de las ollas.
2: Sobre todo fuerzas.
1: Hay que tener fuerzas. Hay que tener bastantes fuerzas. ¿Quién más? ¿Quién más? ¿Quién más se reporta? Repórtense.
5: Peque. Hoy noche te consuelo, mijo. Ya no estés triste. A ti también, Vladi.
1: Ándate a la casa de la... Ese menestrón le sale la voz igualita, hijo de madre, ¿sí o qué?
5: Peque. Hoy noche te consuelo, mijo. Ya no estés triste. A ti también, Vladi.
2: A ti también, Vladi.
1: Ay, ay, ay. Qué vaina.
6: Buen día, Chico Cárdenas y Peque DJ.
2: Buenos días.
6: Vamos en la tarde a pegarnos una mamelena terapia y con eso quedamos flamantes nuevamente y se nos suben los ánimos. Nada que unas internacionales no lo puedan cambiar.
1: Ya, Peque, ahí está el plan. Ahí está el plan, Peque.
2: Ya me quedé pensando, ¿verdad?
1: Mamelena terapia, dicen. ¿Quién más? ¿Quién más? ¿Quién más le consuela al Peque?
7: Buenas, buenas, mis buenísimos. ¿Cómo es? Vladimir Chico Cárdenas, el más educadito de la buenísima.
1: Y Peques.
7: Y Peques, como siempre.
1: Peques.
7: El mezclador de imbabura.
2: Peques,
7: el
2: Peques.
7: Inmortal. Bueno, yo quiero pedirle nomás un favor. A ver si me toca una musiquita de Veré. Me iré, ya sabes. Desde acá, desde el Distrito Federal de Otavalo. Bendiciones.
2: Saluditos allá, don Orlandito Polos, que desde Otavalo está escuchando buenísima radio.
1: Bueno, sí. Hay que recordarles a ustedes, mis amigos, mis amigas, que cualquier cosita pueden decirnos a qué número, Peque.
2: Al 096-002-139.
1: Esa voz sensual de... ¡Qué peques! ¡Qué peques! Sí. Nadie más. Nadie más.
8: ¿Qué más, mi estimado Chico Cárdenas y el DJ Peque DJ? Saludos desde el Balcón Troll y no sé si llegará la señal hasta Carchi en Mira. Saludos a la familia de Ciencio en el Mira, en el Mirador. Y no sé de qué está hablando, pero fuerzas, ¿no? Fuerzas, fuerzas. O sea, fuerzas. Encontraron un temita en el cemento de Chicha. No, de la Roland, ahí la vida.
2: Ahorita no podemos.
1: No podemos poner nada.
8: Solo donde mamá Elena creo que pasan ustedes, ¿no? Allá donde cocinan rico.
2: No podemos complacer hoy.
1: Ahorita no. Solo saludos, nomás. Solo consolándole al peque. Sí. Sean los consoladores del peque.
2: Los consolados.
1: Bueno.
2: Consolar ay, con fuerza.
1: Consuélelen con fuerza. Este Henry Aguirre sí se pasa, dijo. ¿Para qué también? Fuerzas, peque, fuerzas. 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
1: 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No hay más audios, no dice nadie nada más.
9: Muy buenos días, muchachos. Buenos días, don Peque y don Vladi. Ay, buen ¿cómo día. Se dicen? Don Vladi. Chuta, yo no sé qué le pasa al don Peque, pero... Fuerza, fuerza, mijo, fuerza. Que nada.
1: Fuerza.
9: Que nada retumbe, que nada le derrumbe. Fuerza, mi Peque. Shh. Saludos.
2: Muchas gracias, mi pana. No, hay problema. Todos estamos todo bien. Sino
1: fuerza,
2: que
1: pero fuerza.
2: No tenemos la máquina de trabajo acá en la... En las instalaciones de la radio, entonces por eso no se puede poner musiquita en este en esta mañana, no se pudo, ¿no?
1: Pero eso sí, gracias por darle fuerzas.
2: Por fuerzas, fuerzas.
1: No hay nadie más que dé fuerzas. ¿O hay alguien más?
5: Peque, aquí está tu consolador, tranquilo. Vladi, también a ti te toca. No seas celoso.
2: Pero recuerden que en la tarde también los compañeros sí estarán todo bien, ¿no? Porque van a traer otro controlador. Todo.
1: Ah,
2: en la tarde sí creo que todo, ojalá, todo chévere.
1: Ojalá que dejen para mañana, de mañana aquí instalado.
2: No, ya hablé ya con Jorge Luis Proaño.
1: Ah, ya.
2: Él va a dejar el controlador por él hasta el día de mañana, porque el día de mañana en la tarde dijo que ya viene el de la radio.
1: Pues. Ya, chévere, ajá. Chévere. Chévere, Tigres. Es buena nota, Tigres.
2: Ser buena nota, no como...
1: Sí, no, como siempre. Pues solo por no prestar el controlador. Hoy todos al rincón quiteño. ¿Hay algo más o nos vamos a la pausa? ¿Qué, Webs?
8: Por eso será. Yo pensé que le habían plantado juicio de alimento o algo así. Todo tranquilo y fuerza, fuerza.
2: No, por eso digo que no podemos complacer ahorita música que nos pidan porque está...
1: Ahorita lo que salga.
2: Ahorita lo que salga porque está programado los mixes del otro compañero, ¿no? Dieguito León. ¿No?
1: Sí. De León. Rey de las máquinas.
2: Claro. Entonces, por eso hoy no se pudo poner musiquita. No,
1: vamos a la pausa, Peque.
7: Pila, Peque. Usted sí tiene fuerza. Fuerza, Peque. Ya sabe la mezcla. Fuerza, fuerza.
1: No es fuerza. No es fuerza, es con J.
2: Es fuerza.
1: Fuerzas. Ya se quedó el de la cabina oficial de las ollas como el fuerzas. Vamos a la pausa, ya venimos. Al mal tiempo, buena cara y al buen vino no le eches agua.
2: Claro que sí.
1: Y si tienes a alguien que te ama, respétala, valórala y aprovechala mientras esté contigo, porque tarde que temprano pasará otra mano.
2: Liz Cárdenas dice que venga nomás a visitarme.
1: Ya que me envíe la ubicación, dígale. Yo sí le voy. Ya mucho está mía. Mucho está mía. Ya. ¿Qué tan que pase?
10: Con mucho swing.
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0: Bueno. Bastante fuerte la música, fuerte. Bueno. ¿Qué horas tenemos, Peque? ¿Qué horas tenemos?
1: 12:35.
0: Muy bien, es el momento para que usted se comunique con nosotros. En este momento, quien me llame al 096-002-1039, le vamos a hacer una transferencia de $10. A la una, a las dos y a las tres. Acaba de perderse $10 que le iban a servir para la lista de útiles de los guaguas. Conté tres, perdió.
1: ¿Ya ve? Conté tres.
0: Perdió por no llamar rápido. Ya ve, así nomás. Así nomás íbamos a regalar ahorita que. Ahorita que estamos con iras. ¿Sí? No llamaron, ¿no? Perdieron, vea, $10. Ya, $10 siquiera alcanza para unos 6 cuadernos. Tranquilamente. Para 6 cuadernos alcanza $10, Peque.
1: Eso sí, ¿no? Ahora que se necesita.
0: Claro. Entonces, bueno, como nadie quiso ganarse los $10, ni modo. Ya ahí nomás quedemos.
2: Bien, bien, esas mezclas, DJ Fuerzas.
0: DJ Fuerzas. Ay, DJ Fuerzas. 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
1: ¡Perdura!
0: Bueno, ¿hay algo más por ahí? ¿No dice nadie nada más? Esa gente también encima de que uno está sin... aquí consolándole al peque DJ por lo que no pueden mezclar. Así no son capaces de saludar ni decir nada. Callados ahí, sin decir nada. Decir, reciba mi consolación, peque. Tranquilo, peque. Ya va a pasar, peque. Nada. Ni para Dios ni para el diablo. ¿Sí o qué, peque?
3: De ley.
1: Así es, mi estimado Chico Carlos.
3: Qué bestia.
0: Bueno, hay que agradecer a todos y cada uno de ustedes. Y cualquier cosita, ya saben, 096-002-1039. Si hay por ahí unas mezclas de chicha.
1: Toca buscarlo.
0: Ah, que sea una de orquesta. Ah, qué tan que pase.
1: Ya pidió orquesta, qué longo.
0: No sea así, peque después. Y ahí me dicen que yo soy el odioso. Yo queriendo orquesta estoy. No, queriendo orquesta estoy. Me pidas milongas, me dicen por. No vean, serio. Buscar algo bueno por ahí para regresar. Ya venimos, no vean. Con las chichísimas de buenísima.
2: Ya que mi amor,
0: ya que nadie dice nada. Ya que nadie se reporta. Ya que...
1: Es que sí, la verdad, sí da diferencia, ¿no? Cuando uno no trabaja. Cuando uno no viene en la radio.
0: De algo creo que llegó.
1: No vienen atrasados.
0: Algo creo que llegó.
1: Buenas, dice, si le puede ayudar con el numerito de la doctora que estuvo en la mañana.
0: Pero por supuesto, ¿cómo no va a dar el numerito? Si queda encantado.
2: Unita de la Roland, ahí la vida.
1: Ella pidió orquesta.
0: Ay, qué ves. Ya no hay cómo.
1: Unita de la Roland Band.
0: A ver, el número de la.
1: Que no se puede,
0: el número de la obstetra. Envíele, Peque. Envíele, Peque, el número de la obstetra, le digo.
1: A ver, échale.
0: 09.
1: Espere.
0: 09 98 13 67 84. Cuando les llamen a la obstetra, díganle, les llamamos porque le escuchamos en buenísima con ese guapo del Chico Cárdenas. Ahora, ¿quién es? Don Orlando Polo. ¿Quién es?
1: Conteste.
0: Buenas tardes. Buenas tardes. Chama, están llamando, te has callado.
1: Quique Camuendo, dice.
0: Ah, sí, ni habla también, vamos a la pausa.
4: Buenas tardes. Los hermanitos, ponga temitas de los mayas, por favor. Lo escuchamos acá en Ilumán.
1: Y cuando estoy mezclando, ahí sin nadie.
2: Tranquilo, de noche ya te corro
1: los
5: chiles. ¿Dónde echaste, mijo? ¿Dónde echaste, mijo?
2: Que no tiene controlador, dice, no sean yumis, no pidan temas.
1: Esa es, mijín.
0: Vamos a la pausa.
1: Toca dibujarle.
0: Vamos a la pausa.

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10: ¡Bravo!

0: ay, ay, ay. Ay, ay, ay. Ay, ay, ay. Eso, eso. Saludos, saludos para los dueños de casa. Ahí está la gentecita bonita que está bailando. Y bueno, bueno. Ya se despide el peque DJ, que hoy ha estado de Raskin Ball Z.
1: Que muevan las 7373. No hay más que hacer, don Gladys. No hay más que hacer para que se resete este peque. Llámele al Camilo para ver si nos va haciendo un exorcismo con el padre. Que le eche agua bendita. Eso quiere este guambra malcriado.
2: Otro que no entiendo. Que yo estoy bien, digo. No hay máquina para echar las mezclitas, mamá.
0: Ya, pero mañana, ya mañana.
2: Ya para mañana ya estamos activos al 100%.
0: Dele.
2: Sí, nuestros chichos bien raspados.
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3: ¿Nadie más no se reporta? No llore, ya pasó el programa, ya. O sea, como sea, ya sacamos.
4: Buenas tardes, 73. Por favor, pueden complacer con la canción de Pato Sánchez, Ahora que se mía.
3: Cuando está mezclando el peque, nadie le pide. Ahora que el peque está de adorno aquí, póngame esta canción, póngame la otra.
2: Ponemos.
3: Mañana sí pídele. Mañana, en cambio, no ha de pedir nadie.
2: No quiero saber nada.
3: De todo corazón queremos desearles que el resto del día sea maravilloso, que les vaya bonito. Si están peleados con su mujer, no se peleen más. Mejor la reconciliación. Si está peleada con su marido, olvídese por lo que pelearon y empiecen de nuevo. ¿Sí? Nada que... Ese otro que me está chateando. Ese me dice, vea, si usted está bonita, usted está linda, ¿cómo va a estar aguantando a ese marido bravo, renegón? Usted se merece a alguien más, alguien que le ame de verdad, alguien que le haga sentir bonitas cosas. Usted no puede estarle aguantando a ese marido que tiene. Y la shuncha cae bonito, redondito. Claro, es que ese otro sí me da cariño, me dedica el tiempo. Y el otro también. Vea, mijo, ¿usted cómo va a estar aguantando a su mujer? No le aguante tanto. Vea, es solo renegando para su mujer. Vea, en cambio, con una hasta riendo pasa. Una le hace sentir bonitas cosas.
2: ¿Por qué? Sí. Porque de risa en risa. Sí.
3: Cuídate del hombre que te haga reír. Porque de risa en risa. ¡Sas! ¿No te diste cuenta? Malonganiza.
0: ¿Sí sabe lo que es la longaniza, no, Peque? Sí le expliqué, ¿no? Es esa carne así que se va a venir emplasticada. Sí, sí. Hecho cubito. Se le va partiendo de a poco para comerse.
5: Pero don Peque no se ha puesto pilas, pues era de pedir el controlador a don Henry Aguirre, DJ, pues desde las cabinas de las ollas. Ese controlador tiene mucha fuerza, pues.
2: Mucha fuerza.
0: Ese controlador tiene mucha fuerza. Ay, ay, ay, qué pucha. ¿Qué ves? Bueno, está bueno.
2: Iba a traer el mío, pero es más grande que yo.
0: Tocaba traer en wincha.
2: En wincha.
0: Tocaba traer una carretita atrás jalando.
2: No, eso les digo, ya para la tarde, los compañeros de la tarde ya van a trabajar de la mejor manera. Porque Jorge Luis Proaño, el Tigres, va a traer el controlador de él, entonces ya pueden trabajar tranquilos. Hoy en la mañana no se pudo porque recién a las 9:30 se llevaban el controlador a hacer el arreglo, ¿no?
0: Yaps.
2: Yaps.
0: Bueno. Ya despídase.
2: Bien, Chico Cárdenas, con nosotros nos vemos el día de mañana, entonces, puntualitos aquí en la 103.9. Sigan escuchando la programación, que están súper buenas. Chao, chao.
0: Bueno, de todo corazón, que Dios me les dé la mejor de las tardes a todos y cada uno de ustedes. Tengan una noche agradable, una madrugada especial, un alegre despertar. Que le escuchen al Cristiancito, con el peluchincito, a las 7 de la mañanita. En el reventoncito, mañanerito. Y luego a las 10 ya estamos de vuelta nosotros, ¿no es cierto, Peque? Ya vienen los fugitivos del tiempo. A las 3 de la tarde, Wilson Checa y
2: Cabrera.
0: Sin controlador. Vendrá también el Tigre, Jorge Luis Proaño. Achitaita estrenado. Sí, ahí está. Vendrá con su controlador. Para el Club de la Buenísima.
2: A propósito, le hice una llamada a Jorge Luis Proaño por el motivo del controlador, el controlador mismo, y ahí estaba, haciéndole dormir a la nena.
0: Bien está bueno. Ahí se ve cuando el padre es buena nota.
2: Sí, ¿no?
0: Está ayudando en todo. Lo bonito es cuando le estás cargando y flarax se le chorrea. Sí me pasó a mí con mis guaguas.
2: Dijo que se desocupa de hacer el noticiero y va de una nomás rapidito allá nuevamente.
0: Bien está. Ya era que pongan en orden a ese muchacho. Bien está.
2: Pero con todo dijo para pegar unas 2 que 3 mañanas.
0: Ah, ya para celebrar. Tampoco hay que olvidarse de las buenas costumbres, ¿no? Tampoco hay que olvidarse. Bueno, señores y señores, pasen bien, ¿no? Chao, chao, chao. Ha sido un programa bastante peculiar el de hoy día, ¿no?
2: Y forzado,
0: Y jorzado.
2: Cansadísimo salgo ahorita.
0: Y jorzado.
2: Bien jorzado.
0: Bien jorzado. Ahora todas las palabras con F son con J. Gracias a el DJ oficial de las ollas y...
2: DJ.
0: Ollas, ¿y qué más es?
2: Ollas y vajillas.
0: Ollas y vajillas. ¡Fuerza, fuerza, fuerza! ¡Nos vamos!
2: Ese controlador sí tiene bastante fuerza.

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Camina plácido entre el ruido y la prisa y piensa en la paz que se puede encontrar en el silencio. En cuanto sea posible y sin rendirte, mantén buenas relaciones con todas las personas. Enuncia tu verdad de una manera serena y clara y escucha a los demás, incluso al torpe e ignorante. También ellos tienen su propia historia. Esquiva a las personas ruidosas y agresivas, ya que son un fastidio para el espíritu. Si te comparas con los demás, te volverás vano y amargado, pues siempre habrá personas más grandes y más pequeñas que tú.

Disfruta de tus éxitos lo mismo que de tus planes. Mantén el interés en tu propia carrera. Por humilde que sea, ella es un verdadero tesoro en el fortuito cambiar de los tiempos. Sé cauto en tus negocios, pues el mundo está lleno de engaños. Mas no dejes que esto te vuelva ciego para la virtud que existe. Hay muchas personas que se esfuerzan por alcanzar nobles ideales. La vida está llena de heroísmo. Sé sincero contigo mismo. En especial, no finjas el afecto y no seas cínico en el amor. Pues en medio de todas las arideces y desengaños, es perenne como la hierba. Acata dócilmente el consejo de los años, abandonando con donaire las cosas de la juventud. Cultiva la firmeza del espíritu para que te protejan las adversidades repentinas. Muchos temores nacen de la fatiga y la soledad. Sobre una sana disciplina, sé benigno contigo mismo. Tú eres una criatura del universo. No menos que las plantas y las estrellas, tienes derecho a existir.

Por eso debes estar en paz con Dios, cualquiera que sea tu idea de Él. Y sean cualesquiera tus trabajos y aspiraciones, conserva la paz con tu alma en la bulliciosa confusión de la vida. Aún con toda su farsa, penalidades y sueños fallidos, el mundo es todavía hermoso. Sé cauto, esfuérzate por ser feliz.

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1: Oh, carta de Néstor. ¿Qué me dirá?

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2: ¡Hola! Señoras y señores, buenas tardes, buenas tardes, buenas tardes, buenas tardes, buenas tardes a nuestros amigos que están escuchando La Buenísima. Nosotros ya estamos ingresando a la cabina que tiene la provincia de Imbabura, listos y dispuestos a iniciar nuestra programación. Estamos ya en martes, segundo día de la semana, y nosotros estamos ingresando con fuerza a disfrutar de este tu programa favorito de todas las tardes, el Club de La Buenísima. Sí, señor, así que bienvenidos y bienvenidos a toda la gente que ya está esperando con ansias que lleguen las 15 horas, las 3 de la tarde, para escucharnos hasta las 18 horas. Señoras y señores, bienvenidos y bienvenidas a todos ustedes. Con mucho gusto vamos a presentar ya al duro que ya está en los controles master. Está listo y dispuesto a poncharles buena música hasta las 18 horas. Aquí está con ustedes Jorge Luis Proaño.
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1: Okay, señoras y señores, aquí está Jorge Luis Braño, que ya está en los controles master. Buenas tardes.
2: ¿Qué tal, mi querido Willy Checa? ¿Cómo estamos? Una excelente tarde a los oyentes de la 103.9. Tan buena como suena, como somos buenísima. Nosotros ya estamos iniciando un programa más. Nosotros ya estamos en este día martes 18 de agosto del presente año, siendo las 3 de la tarde con 32 minutos, nosotros iniciamos. Así que sean bienvenidos y bienvenidas, que les acompañamos rumbo hasta las 18 horas 6 de la tarde. Este es su programa El Club de la Buenísima, que se transmite aquí en la 103.9, que está tan buena como suena.
1: Sí, señor, buenas tardes una vez más. A escuchar este bonito programa rumbo hasta las 18 horas 6 de la tarde. Señoras y señores, les cuento algo que se viene rápidamente. Hoy partidos de Copa Libertadores de América, hoy partidos de Sudamericana. Hoy a partir de las 19 horas 30 minutos, Independiente del Valle visita al Deportivo Colima allá en Colombia. Sí, señor.
2: Este partido,
1: sí,
2: cabe señor decir que se tenía que desarrollarse la anterior semana, pero por el tema temblor, de que es de conocimiento que hubo el temblor en Colombia el día lunes de la anterior semana, pues no se lo pudo disputar, pero ya se lo va a jugar el día de hoy.
1: Sí, señor. Hoy a partir de las 17 horas juega Macará versus Santo. Sí, señor, esto es en Copa Sudamericana, es esta, el Macará versus Santos, hoy a partir de las 17 horas. Y a partir de las 17 horas, de igual manera, juega LDU de Quito, Liga de Quito, sí, señor, frente al equipo de Brasil, es el equipo de Mirasol. Sí, señor, Mirasol. Eso es Copa Libertadores de América. Y hoy también, el día de hoy, a partir de las 17 horas 5 de la tarde, los que les gusta el fútbol, hoy juega el Chivo Valencia con el Boca Juniors. Sí, señor, ellos también en pero Copa, vea, Sudamericana.
2: Hasta lo que sea, Macará juega, creo que el día de mañana, y Liga, creo que juega el jueves, ¿verdad?
1: Aquí estamos, doctor. Ah, no, cierto. No, entonces hoy martes juega el Tolima versus Independiente, y el jueves, cierto, es cierto. Hoy juega el Chivo, hoy sí juega el Chivo, entonces a las 5 de la tarde juega el Chivo en Boca Juniors. Sí, señor, así que pilas a los que les gusta ver el fútbol. Hoy a las 5 de la tarde juega el Boca Juniors. Sí, señor. Bueno, y el calendario de la Copa de nuestro país, sí, señor, eso sí está correcto. El viernes, a partir de las 7 de la noche, juega Leones versus Independiente del Valle. El viernes, de igual manera, a las 7 de la noche, juega Deportivo Cuenca Bushuruna. El sábado, a las 14 horas, juega Universidad Católica versus

0: Delfín con el Aucas. A la Liga juega a las 7 con el Emelec en Quito. Y el día lunes, el próximo lunes, juega el Libertad versus Macará. Sí, señor, lunes. El próximo lunes juega el Libertad versus Macará. Sí, señor. Esos son los partidos de nuestra Copa, sí, señor, de nuestro querido país Ecuador.
1: Una,
0: sí, señor.
1: Una idea más de Checa Group.
0: Yo pensaba que ahora jugaban todos. No, en serio, no le di la fecha y no le di el día. Entonces, el día de hoy solo juega Independiente del Valle.
2: Independiente del Valle, ¿sí?
0: Con Deportivo Colima, ¿es, no?
2: Colima.
0: Sí, señor, de allá de Colombia, parchero. Oye, a propósito de Colombia, no sé si le vio al presidente de Colombia, que ha ido al lugar del terremoto y ha ido a regalar balones. ¿Sí vio esa situación, vea?
2: Algo estuvimos viendo por ahí, que hubo cierto tipo de detalles. Así también como jugadores de la selección colombiana de fútbol, que también donaron.
0: Sí, sí, sí.
2: Hay algunos que tienen igual también, son solventes, se puede decir la palabra.
0: Claro.
2: Tienen mucho Villegas, pues, y directamente ellos donaron buses, contenedores, containers, donaron igualmente para víveres para lo que fue del terremoto que se suscitó la anterior semana, vea.
0: Sí, señor. Vea, haga como los jugadores, hasta este jugador de España, ¿cómo se llama? Lamine Yamal
2: también. Y vale decir que Lamine Yamal estaba de vacaciones en Colombia y él estuvo en el terremoto.
0: ¿En serio?
2: ¿No? Exactamente.
0: No sabía.
2: Estuvo cerca de por ahí porque él estaba también con, igual no recuerdo el nombre del artista, pero él estuvo igual también en parte de las vacaciones. Porque vale decir que esta próxima semana inicia lo que es el campeonato español.
0: En España, correcto.
2: Igual también aplazaron un poquito porque vale decir que la selección española de fútbol quedó este año campeón y pues les dieron un poquito más de vacaciones y alargaron lo que es el campeonato allá en la Liga,
0: en España.
2: La Liga Española.
0: Sí, señor. Así que ese presidente loco regalando balones. Lleve a los que más necesitan agüita. ¿Qué más necesitan?
3: Regale fichas.
0: No, tampoco. No. Bueno, también, ¿no? A veces ya se quedan sin nada. Una fichita. Balones. Locos. Vea. Y le dicen tigre como a usted, por si acaso. ¿Sabía eso?
2: El tigre.
0: El tigre, le dicen al presidente de Colombia. Dios mío. Muy bien. Señoras y señores, más adelante vamos a dar un poquito más de detalles. Algunas sorpresitas más. Algunas curiosidades que tenemos, que hemos traído para acá.
2: El presidente
0: para la
2: de Colombia se llama Abelardo de la Espriella.
0: El tigre.
2: El tigre.
0: El tigre.
2: Ya está lo que se
0: dice. Aquí
2: que
0: está su tigre, sabe
2: lo
0: decir.
2: Lo que decía es que le dicen el tigre a Falcao, le dicen.
0: Sí, a Falcao le dicen.
2: Falcao es ese que le dicen, pero sí, también sí. Le han sabido decir al presidente.
0: Al presidente.
2: Pero acá está el otro tigre.
0: Ahí está el otro tigre y ya nació la tigra también. Bueno, ¿qué es? ¿Tigra o China?
2: China tigre.
0: China tigre. Muy bien, señoras y señores. Así estamos dando la bienvenida a todos ustedes a escuchar el mejor programa de las tardes. Así que todos bienvenidos. Estamos hasta las 18 horas. Vamos a la primera pausa y ya regresamos. No te vayas.

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0: Señoras y señores, a los tiempos, recordando a Charly García con esa canción Demoliendo Hoteles. Dos éxitos. Y esta canción se llama Estoy Verde. ¿Qué tiempos aquellos? Cuando Charly García tenía su juventud entera y cantaba todos estos éxitos. Sí, señor, qué buena música. Estoy verde.
1: ¡Hijo loco!
0: No me dejan salir. No, sí era loco el Charly García. En serio, era loquísimo el Charly García, sí, señor.
1: ¡Hijo loco!
0: Sí, el Charly García, digo.
2: Sí, loquísimo.
0: Bien, señor.
2: Pumón
0: Sí. Se pegaba la propia. Se pegaba la propia, sí, señor. Bien, amigos, señoras y señores, vamos con nuestros queridos padrinos en esta tarde. Y nos dicen por acá, que regalemos unos agachaditos. Sí, vamos a regalar agachaditos. 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
1: ¡Ay, qué bonito!
0: Sí, señor. 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
2: Así cerca es que, de un vivero, vaya. Por ahí también hay un chipa también, más abajito del
0: más
2: chipa.
0: Más abajito, sí, sí, a la esquina, ¿no es cierto? Cierto, cierto es eso, cierto es eso. Muy bien, señoras y señores. Vamos rápidamente a regalar los sequitos. A ver, ¿quién quiere ganarse los sequitos? Gracias a quién, Jorge Lucho.
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0: Correcto, muy bien. Señoras y señores, vamos a regalar dos secos. A ver, vamos a ver. Rápidamente, ¿quién nos está llamando? A ver.
2: Que le baje un poquito el volumen, por favor.
0: Bájale un poquito el volumen de su receptor. Por favor. Ahí.
2: Bájale, ¿con quién tengo el gusto? Bájale un poquito.
3: Listo.
0: Eso, ahí sí. ¿Con quién tengo el gusto?
3: Néstor Hernández, mi amigo.
0: Néstor, ¿de dónde llama Néstor?
3: Del barrio más añiñado de Ibarra. ¿Cuál? Ya sabrá, pues.
0: ¿Cuál? ¿Al Pachaca?
3: Claro, de la Salle al Pachaca.
0: Sabía, pues. Sabía, pues, al Pachaca, sí, pidió mi. Chévere. Mi pana, ¿quiere irse a comer un sequito?
3: De ley, pues, con la familia.
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3: En la avenida de Retorno y la calle del Amazonas.
2: ¿El Amazonas? ¿Cómo?
0: Está mal.
3: La calle Amazonas, Río Amazonas.
0: Río Amazonas, a ver, ¿estás seguro?
3: Claro.
0: Segurísimo.
3: De ley, pues seguido. Repítame. Trabaja en Indray y se va llevando carreritas de aquí, del barrio, para allá.
0: A ver, si es cierto. ¿Qué nomás dan bebida gratis? ¿Qué nomás?
3: Bueno, ¿sabes qué fui? Me dieron es una limonada, me dieron a mí. Pero indican que la otra vez han dado un stay.
0: Sí, cafecito también dan, cafecito.
2: También dan té también, igual, sí, roto también. Igual.
3: Eso es la madrugada.
0: Al lado de los agachaditos, ¿qué hay?
3: Hay una frutería y una farmacia.
0: Bien esa. ¿Qué seco quiere? ¿Qué se va a servir? ¿Guatita, pollo, carne?
3: A ver, para mí me voy a pegar es un sequito de carne. Ya. Para la señora.
0: Para usted nomás, pues. Claro, uno nomás. Seco nomás. ¿Usted también quiere para toda la familia?
3: No, pues es que hermano, el uno es de ustedes. El otro ya tengo que pagar, pues.
2: ¿Tiene hambre? O sea, ¿tiene hambre?
0: Usted sí tiene hambre, ¿no es cierto?
2: ¿Tiene hambre?
3: Claro, de ley.
4: ¡Cómete este, pues!
3: ¡Hable serio!
0: Listo, envíame la captura de la cédula, amigo.
3: Ya, listo, mi hermano, gracias.
0: Gracias.
2: Una buena tarde.
0: Vamos, siguiente llamada telefónica. Ahí estamos. Hola, ¿qué tal? Buenas tardes.
5: Buenas tardes.
0: ¿Con quién tengo el gusto?
5: Con Gabriela Arjuela.
0: Gaby,
2: la de los premios.
0: La de los premios. Usted ya no se llama Gabriela Arjuela, se llama Gabriela de los premios.
5: ¿Y eso cuando si tengo suerte?
0: Si es que, a ver, si es que,
2: Gaby,
0: si es que,
2: casa premios.
0: Si es que me dice exactamente la dirección de los agachaditos, como de una se lleva el premio. A ver, dele.
2: ¿Y eso que ya dijeron?
5: Sí, en la avenida El Retorno y Río Amazonas.
0: ¿Sector?
5: Sector de Los Ceibos.
0: Por ahí estamos.
2: ¿Al frente? Al lado, ¿qué de queda? ¿Qué? A ver, al frente a esa hora ya.
0: ¿Al frente qué queda?
5: Creo que si no me equivoco es frente a una farmacia.
0: ¿Frente? No, al lado es de la farmacia.
2: Ya se jaló.
0: ¡Frente!
2: Ya.
0: Digo, ¡frente!
5: Es algo así, porque sí le he visto.
0: ¡Frente! Es más, ahí al frente le estafaron a la China. En vez de helado le dieron solo crema.
5: ¡Qué mal!
0: Pero ya le digo, ya le estoy diciendo, vea.
5: ¡Qué bestia!
0: ¿Qué hay al frente? A la una. A las dos.
5: A ver, ¿qué? No lo escuché bien.
0: ¿Qué hay al frente de los agachaditos?
2: Y encima suelta, ¿qué es este
0: ador? ¿Qué hay al frente de los agachaditos? A la una. A las dos. Y a las tres, vamos. Ya, ya no.
5: ¿El de la policía?
0: No, usted está bien arriba, usted. Vamos a otra llamada telefónica. Dele. Hola. ¿Se ha llamado?
2: Nos estaban llamando, pero que nos vuelvan a llamar.
0: A ver, llame. Ya. Ahí está. Hola. Buenas tardes.
4: 7-3, don VoiceOver.
0: Por decirme VoiceOver. Vamos, otra llamada. Ay, ahí sí.
6: ¿Con quién tengo? Apareció este hijo de...
0: No, ya es mi amigo, por si acaso. No, somos panas.
6: Así, no, pues
0: ya
6: así.
0: Somos panas con el VoiceOver. Hoy viene la mañana sin querer de topear.
2: Hay par muchas todo.
0: Nada chido. De muchas.
6: Ahí
0: nos dimos la mano con el pana. No, sí es pana.
2: Cuidado más cuando quieras a la casa nuevamente.
0: Sí es pana.
2: Cuando
0: sí
2: quieras irás vuelta a la casa.
6: Eso también querés que le dé.
2: Ahí está tu pieza, le dijo.
0: Listo. A ver, ¿dónde están los agachaditos?
6: En la Río Amazonas y Río Retorno. Y el Retorno.
0: Río Amazonas, sí.
6: Los Ceibos.
0: Río Amazonas, sí, pero no Río Retorno. Pues usted también a todo quiere
6: Río
0: decir.
6: Río Amazonas y Retorno.
0: Ya, ¿qué hay al frente?
6: Sector Los Ceibos.
0: ¿Qué hay al frente?
6: La heladería La Colón.
0: Ya, pero ya. No le haga propaganda, por favor. Dios mío. Chévere. ¿Cuál es el eslogan? Agachaditos, con food. ¿Qué?
6: Con food.
0: ¿Qué? ¿Qué?
6: ¿Qué? Qué bueno seco.
0: Ahí sí. Ya.
2: ¿Y tiene hambre, va?
0: ¿Tiene hambre?
6: Ya va de nuevo como el otro.
0: ¿Cómo se llama? Repita su nombre.
6: Marco Cuásker.
0: Ya, Marco, envíe la captura y vaya a comerse un buen seco, ¿ok?
2: ¿De qué quiere el sequito, Marquito?
7: De pollo.
0: ¿De pollo?
2: Ya, pollito, muy bien.
0: Listo. Vaya, en la noche.
2: Gracias. Envíenos la captura, por favor.
0: Ok, señoras y señores, con esto nos vamos a ir a la pausa. ¿Qué tenemos el día de hoy en el segmento?
2: El día de hoy tenemos el a todo volumen.
0: Ya, yo dije así, el arroz y viene. ¡Vamos a la pausa! ¡Regresamos!
8: Y ve de ver.
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muchas gracias. Estamos rompiendo tus sentidos, estamos rompiendo tus tímpanos en tus orejitas, sí, señoras. Así es que buenas tardes a todos ustedes. Estamos aquí en la radio, listos y dispuestos a seguir con nuestra programación. Gracias a la gente que está reportando sintonía a través del 096-002-1039. Vamos entonces con nuestro segmento a todo volumen, sí, señor. Así que a nuestros amigos, a los que están escuchando la radio, quiero escuchar una cancioncita que no te han puesto, un temita que no has escuchado en radio, un temita que no has escuchado en los bailes, puedes solicitarnos y aquí te vamos a complacer. Por ejemplo, aquí está este temazo. Este temazo no podría faltar, por ejemplo, una fiesta.

0: de la radio, buenísima. Hoy en el segmento de A Todo Volumen, con la música que no puede faltar en una fiesta, es una canción que dice, es merengue, no merengue, es merengue, no merengue. Saluda, Henry Aguirre. Gracias.
1: Saluda a don Aguirre Henry, hermano de don Diego Torres. Son igualitos, ¿no?
2: Igualitos.
1: Como una gota. Vamos entonces. No es merengue.
2: Si no me equivoco, la canción creo que es La La La La.
1: Sí, La La La La se llama, de la Orloca, ¿no se llama?
2: La Banda Loca.
1: La Banda Loca, sí, señor.
2: Ya
1: vamos.
2: Ya lo buscamos.
1: Estamos buscando la canción. Así de simple, usted nos envía audio y nosotros le complacemos aquí en el segmento A Todo Volumen. Usted nos envía mensaje y nosotros le ponchamos de una, de Juan Pirulay. Sí, señor. Saludos a la gente que nos está escuchando. Saludos a la gente que está sintonizando la radio. Ahí está. Esta canción es un bailachi de ley.

0: Ok, señoras y señores, vamos comenzando, Dios.
1: No me cames, llegalas. Chupacabras es único en su especie, único en el cabina, en el de la cabina de las ollas. La canción que no puede faltar es Falsedad, pues, de Margarita Luge. Saludos, saludos. Y ahora les mandaron saludos un panita de Otavalo, ¿no?
0: Ah, sí, sí, sí, sí me dijo, sí me dijo él. ¿Cómo se llamaba él?
2: El DJ Beto.
0: ¡Eso, el Beto!
2: Buen panel, buen panel.
0: No podría faltar este temazo.

0: Elizabeth, buenas tardes. Aún la música que no puede faltar en una canción y la que le faltó poner el día sábado, que la chumadita ya le pedían, es Si esta casa hablara del grupo Tropical, de la única Tropical.
1: Ah, ya este es mi fan. Oye, ese grupo ha sido buenísimo. La verdad no le tenía ese disco de La Única Tropical. Buena canción. Saludos a mi pana. Esa es. Saludos a mi pana que estuvo allá el sábado en el Bailachi.
2: Después de tanto tiempo lejos.
1: ¡Hable de hondo! Lo pasamos en

0: Muy bien, buena canción esa. Saludos a la familia Rodríguez allá en Alpachaca. Vamos, ¿cómo estamos?
1: ¿Qué más, señor Checa? 7-3 cordiales. Y Winsover. Y 7-3 Jorge Luis.
2: Buenas tardes, mi pana.
1: Felicitaciones por al nuevo papá.
2: Muchas gracias.
1: Un tema que ya nos escuchan es Bombo Alegre de Margarita Lugue.
0: Ah, sí, sí. Buena canción esa. Muy buena canción. Aquí está. Otra vez la pequeña gigante.

0: Margarita Lugue. Síganme a novios. 0960-02-1039.
1: Vamos con el siguiente.
0: Échele.
2: 7373, don Wilsover.
0: ¿Qué más?
2: Jorge Luis. La que no debería faltar en una fiesta es Chofercito Carretero de Margarita Lugue.
0: Dios mío. Hoy nos han solicitado música de Margarita y claro que sí. Aquí están para los chofercitos carreteros. Chofersazos.

0: buenas tardes, don Wilsover.
1: ¿Qué más?
0: Don Tigre.
2: Buenas tardes.
0: El tema que no puede faltar es del grupo Clímax, sa, sa, sa. Es el temazo que no puede faltar en una fiesta, pues, don Wilsover.
1: Otro merenguito, sí, sí, sí, sí, sí, sí, sí. Aquí está Clímax.
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0: Saluditos de la buenísima, saluditos desde Kentucky. La cancioncita que no puede faltar en un baile es esa de Jaime Enrique Aymara, El Sentido de Amor. Y saluditos para mi pana, el Mal Aire.
1: No le digan así, pobrecito, al Mal Aire.
2: Mal Aire.
1: Aquí está
3: El Sentido Amor,
2: el ídolo de las quinceañeras.
1: Y sigue siendo, por si acaso.

0: Buenas tardes, señores de la buenísima.
1: Saludos
0: desde la ciudad de Ibarra, escuchándoles full volumen, aunque es chichita. Pero bueno,
2: de todo, Marielita.
0: Coloquen un hito de Ricardo Zuntaxi que no puede faltar.
2: ¿Cuál?
0: El cigarrito.
2: Esa es, sí, este es. Ahora sí le acertó el brother. Ahora sí le acertaste, brother.

0: Seguimos. Vamos con más audios.
1: Sabor tropical.
0: A todo volumen. A ver, vamos a los últimos audios. 0960021039. Si no, nos vamos a la pausa. Vamos rápidamente. ¿Qué canción o qué tema no te han puesto en la radio, no te han puesto en los eventos? Aquí te vamos a complacer. 096-002-1039. 096-002-1039. Si no, estamos listos de irnos a la pausa, Jorge Lucho Proaño. Sí, señor. ¿Tenemos audios o si no nos vamos a la pausa, doctor?
2: Sería bueno irte a la pausa.
0: Sí. Vamos a la pausa entonces y ya volvemos. No te vayas.

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0: y señores, seguimos adelante en esta tarde de martes, segundo día de la semana, sí señor, con buena música, la música que a usted le gusta, la música con sabor a pueblo, sí señor, la música popular. Señoras y señores, vamos con nuestros queridos padrinos en esta tarde. Gracias a los amigos que siempre se unen, a la gente que quiere unirse. A propósito, recuerde 096-002-1039 o también me llama a mi buzón el 0988-268221 si quieres ser parte de Buenísima Tu FM, sí señor.
1: ¡Ayúdemole!
0: Antes de irnos con nuestros padrinos, decirles que si los que pensaban que iba a venir Neymar a jugar con Macará, no viene. Y subieron las entradas demasiado para que la gente ingrese a ver el partido entre Macará versus Santos. Y Neymar no viene, Jorge Luis Braño. No viene, Dios mío. Yo no sé por qué no viene a Ecuador. ¿Qué? ¿Se cuidará la altura?
2: Pasa que igual también, ¿cierto? La anterior semana que lesionado. Jugó con Macará también recibió muchos golpes. Y también ellos están cuidando lo que es en la Copa de Brasil por el tema que están peleando el descenso. Están peleando el descenso. Directamente están guardándose para ese tipo de partidos claves. Y también no viene Hulk. Que también es conocido. Viene. No viene tampoco, igual también que juega en el Santos.
0: Dios mío, o sea, no vienen las estrellas. Pero que creo que sí viene Gabigol, ¿no? Gabigol creo que sí viene, doctor.
2: No se sabe todavía.
0: Sí, señor. Pero bueno, también igual. Mejor. Macará para que pueda pasar a la siguiente ronda.
2: Hoy por hoy también Macará está en una gran campaña, está en racha. Oye, y está en los puestos de arriba. Y eso es muy bueno también, hablando del equipo de Ambato.
0: Sí, señor, Macará es como decir aquí... En Quito, allá en Quito, un Liga de Quito, un Aucas, allá en Ambato es el Macará, es el ídolo por si acaso. Macará, luego viene el técnico universitario y por último el Mushurrún. Dios mío, es como aquí en Ibarra, primero era el Imbabura, ahora ya no hay Imbabura, ahora es de Leones y un poquito el San Antonio que está en la Serie B, sí señor. Bueno, ahora sí vamos con nuestros queridos padrinos, señoras y señores, decirles que estamos llegando gracias a la gente que hace Agachaditos Hot Food. 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
0: Sí, señor. Bien, amigos. Señoras y señores, vean, los que andan buscando platita, los que por allá no tienen trabajito, hoy se les hizo, atenti, señoras y señores, escuche bien, en el Ecuador, la donación de esperma, la donación de esperma permite acceder a una compensación económica de entre 80 y 150 dólares, Jorge Lucho, por año. Así es que si usted quiere donar esperma, ya sabe. Ya sabe cómo anda usted sin nada, no puede hacer nada. Usted anda estar crudito, vea.
2: Claro.
0: Jorge Lucho. Rapidito puede ganar unos 80 o 150 dólares por una muestra de esperma. Valor.
2: Un tarro lleno de esperma.
0: Yo lleno dos tarros, hermano. Yo lleno dos tarros. Ay, Dios mío. Por no es... Bueno, este valor es destinado a cubrir los gastos de tiempo y movilización de los aspirantes para completar la donación. Los centros especializados exigen una evaluación médica exhaustiva que analiza la edad. Ah, no, pero ahí tiene que ver si está apto para donar, Jorge Lucho, por año, por si acaso. El estado general de salud, la cantidad específica y los exámenes de laboratorio para descartar enfermedades o transmisiones genéticas. Eso sí es verdad, hermano. Para usted donar sangre también le hacen exámenes. No. Usted también para donar sangre también le hacen exámenes, por si acaso.
2: Claro, porque hay personas, sí, señor, que en este caso, hablando de las personas que se tatúan, no sirve ni sangre ni en este caso la esperma, ¿no?
0: Así
2: como
0: es.
2: Tal, pues tiene que esperar un cierto límite o un tiempo de 2 años, por lo
0: así
2: menos,
0: es.
2: Incluso hasta para donar sangre.
0: Por supuesto que sí. Así que ponte pilas a la gente que está lista para donar sangre, perdón, para donar espelmas. Usted tiene que primero hacerse exámenes y ver su edad. De ahí sí, usted dona y puede ganarse hasta 80 o 150 dólares.
2: Eso ya está. 150.
0: Sí, 150 a 80 dólares. Esto ya está aprobado, por si acaso, por la Asamblea Nacional, Jorge Lucho Proaño.
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0: O sea que está lista para llenar un tazo, ¿verdad?
2: Claro, está suavito.
0: Yo dos tazos, hermano, de espelma.
2: Ordeñando como vaca.
0: ¡Ya, ¿verdad? Ya! No, pues, imagínese cómo tiene que hacer usted. Pues, si usted va a donar, me imagino que le dan un tarrito. Claro. Y después, ya sabe la dosis.
2: Hacer justicia propia.
0: Sí. O si no, coge su teléfono y pone esas películas de 3X y vea, facilito. Llena dos tarros, hermano. Llena dos tarros. Ahí está. A lo mejor ese chico. Ese chico es loco. Ese puede llenar 3 vasos, hermano. Así que pila, muchachos. Ya pueden ganarse su 150 suavito donando espelma, sí, señor. Pero hay que hacerse exámenes primero. Vaya, estás enfermo. Sí o no, tanto irse a donde camella el popolo. Vaya a estar con lo que da allá. Muy bien, señoras y señores. Exactamente. Son las 17 horas 5 minutos. Son las 5 más 5 minutos. Hoy es martes. Atenti. Hoy es martes. Y se viene ya lo que es el mejor segmento de la semana. Un poquito de música romántica, pero del recuerdo, sí señor. Así es que ya puedes enviar tu audio para que salga entre los primeros. 096-002-1039, 096-002-1039, para que usted escuche su tema favorito en música del recuerdo. Así que Jorge Lucho Proaño, nos vamos a ir a la pausa. A propósito, ya está Juan Loboca. Ay, ay.

0: hospital.
1: La China.
0: Cuando vio la luz,
2: su frente se quebró como cristal.
3: Ya mi amor, ya.
1: No está jugando. No está jugando Valencia, no está en la alineación.
4: Está convocado, sí.
1: Sí, está convocado. Muy bien. Señoras y señores, vamos a la pausa y esto puede solicitar. No te vayas. Regresamos.

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1: Ok, señoras y señores, amigos de La Buenísima, es hora de irnos con un poquito de relax a esta hora de la tarde y lo hacemos con música, baladitas, románticas baladitas del recuerdo. Así que ya sabe, envía tu audio, demostremos que es el mejor segmento de las tardes, la baladita del recuerdo. 096-002-1039, 096-002-1039. Envía tu audio y vamos ya con los primeros audios en este martes, segundo día de la semana. Vamos, doctor.
2: Muy papá. Buenas tardes, amiguitos de La Buenísima. Sería tan amables una musiquita de Ian Simmons. Todo claro.
1: Buena canción. Buena sugerencia musical. Todo claro. Vea.
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1: Iniciamos bien, iniciamos bien.

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1: Buena canción, todo claro. Arrancamos bien, con pie derecho. Vamos más audios, doctor.
2: Por una mentira más.
1: El papá del año.
3: 7-3 cordiales amigos de La Buenísima. Saluditos para el voiceover, igual para el tigre. Así es que por favor, una cancioncita, Corazón Mágico de Diango.
1: Ya no pasa nada, y es mi amigo ya. Hoy nos topamos con Don Voiceover aquí en la radio. ¿Qué pasa? ¿Qué pasa? Paisa.
4: ¡Vas, hijo!
1: Corazón Mágico.
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1: Así fue.
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3: El relax.
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5: Un trago.
4: Saludos a mi pana Danilo Cupuerán.
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0: México.
1: Buena canción. Vamos con más audios. Quiero más audios, quiero más audios. ¿Qué le has hecho a mi corazón? Dele, futuro papá.

0: vamos con otro.
1: Ya perdió ahorita.
0: Ya perdió.
1: Vale, bonito. Por hecho el payaso también.
0: Sí. Vamos, Antonio.
2: Chicos de la Buenísima, buenas tardes. Porfa, ayúdenme con la canción Paisaje. Saluditos de acá de Tangarín. No, gracias.
0: Ahí sí, ya era hora, pues. Sabía que Franco Simone es italiano. Franco Simone cantó Paisaje en idioma español y tiene de italiano.
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0: Diferente.
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0: Así dice en italiano.
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0: Muy bien, vamos con más audios. Envía tu audio. Este es el mejor segmento de las tardes. Dele.
1: Hemos de considerar la
2: Don Voiceover. Y señor Don Tigre, por favor, denme pendiente la cancioncita. La fabulita, los tiempos. Gracias, muchachos.
0: Si cada ocho pide fábula. Vamos con fábula.
3: Así fue.
0: Señoras y señores.
3: Así fue. Así fue.
0: Ya he dicho que he saludado con él, tampoco va a poner cada rato a hablar.
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0: Muy bien. La seguimos. Envía tu audio, no te olvides, 096-002-1039.
1: Cordiales, don Wilsover.
0: Esa es.
1: Y un especial saludo, pues, al nuevo papá.
2: Muchas gracias. Buenas tardes. Todo bien, mi pana.
1: Papá del año. De Rudy La Escala, ¿por qué será? Gracias, mis panas.
0: ¿Por qué será? Qué buena canción. Recordamos, el martes anterior no hubo radio y extrañamos este segmento. Así que, embárate y envía audios.
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0: La Omega necesita a propósito una locutora que hable quichua. Ahorita está dado a luz, no puede venir. De las manos. ¿Por qué será?
4: ¿Por qué será?
0: Estoy listo para donar mis dos tarros. Eso sí.
4: ¿Por qué será?
5: No sé, papito, canta Xari y manda por los besos.
0: Tienen un gusto. Eso sí, así.
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0: ¿Por qué será? ¿Por qué será?

0: Lástima que voy a donar ya.
1: Señor Checa, tenga la bondad sin remedio de Camilo VI, por favor.
0: Esa es. Muy bien, muy bien. Buena sugerencia musical. Aquí está Camilo Blanes Cortés. Sin remedio.

0: Qué linda canción. Denominada uno de los mejores discos de Camilo Sesto. Sin remedio. Vamos, sigue enviando audios. Te quedaste picado.
1: Nuevamente por aquí, amigo, ¿sabes? Will Sober. Dile, por favor, la cancioncita Con el viento a tu favor de Camilo Sesto.
0: Correcto. Saludos una vez más a Henry. DJ también es, por si acaso.
2: A ver. También es taxista informal también. Sí.
0: A ver esos. Esos románticos de ayer y de siempre. Bien, obvio.
3: No sé.
0: Y si usted quiere un taxi, llame a Eri Delgado.
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0: No llame a plantillas, llame a Eric Delgado.

0: A ver esos románticos de ayer y de siempre. Vamos con audios. El papá del año.
1: 73, por favor, pueden compartir con la canción de Manolo Galván, Poema de Alma.
0: Claro,
1: gracias.
0: Sí, ay, ay, ay. Están inspirados. Están inspirados y picados, ya que el martes anterior no tuvimos. No estuvimos al aire.
2: Se podría decir que a partir de la mañana del día lunes no estuvimos al aire y recién salimos
0: el jueves.
2: Después del mediodía del jueves.
0: Buena canción a los tiempos. Dame el pan que sobra en tu mesa. Buena sugerencia.

0: Muy bien. Qué lindas canciones. Lindos temas para recordar a esta hora de la tarde. Vamos con más audios. El papá del año.
1: Don Wilsover, buena tarde. Tigre, buena tarde.
2: Igualmente, mi pana, buena tarde.
1: Por favor, de Emilio José, Nuestra Playa, gracias.
0: Buena. Otro tema, muy buen tema de Emilio José. Nuestra Playa. ¿Cuándo se da vida a la playa?
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0: Todavía tenemos 10 minutos. Todavía tenemos 10 minutos en Beatodio.

0: Ese es el que va a pedir, claro.
1: Alistamos el tema que va a solicitar Don Torres.
0: Está sonando ya.
1: Suena. Preparamos el sintetizador. Hágale sonar el sintetizador, por favor.
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0: Déjele el corito.
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3: Hijo de la caravana del amor, regresa a mi vida. Ahí gracias. Está.
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0: Un amor como tú.
1: Y ahora sí. Póngale a Don Diego Aguirre.
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1: Échele.

0: Ahora.
1: Ahí está parado Diego Aguirre.
0: Me pides

0: también el hermano nos envía un audio también, pero nos manda un audio de 31 segundos nos envía.
1: Qué loco.
0: Sería unos 10 segunditos. Ah, basta, Henry, por favor, sí.
1: Por favor, Henry, entonces. Ya no quieres volver porque tú ya gana boca. Me pides que te olvide tú. Me gritas a mi vida tú. Vamos, audio. Me pides
2: que te olvide. Qué tal, mi estimado Will Sober y mi estimado Jorge Luis Proaño? Por favor, en el segmento de la buena balada del recuerdo, ayúdame con la canción de Rudy La Scala, el tema ¿por qué será? Dedicado a Carmita María.
1: Ya le pusimos. Siga vendiendo los peroles. Vamos otro audio, doctor.
3: Yo sé que saluda. Un saludito pues ahí al doctor.
1: ¿Dónde
3: el futuro papá?
1: Ya cayó.
3: Le saluda. Un saludito pues ahí al doctor. El futuro papá.
0: Gracias, don Celín.
3: Yo haría pues de manera más comedida el disquito de los terrícolas. Vivirás en mí.
1: Ya no es futuro, don Celín. Es el papá del año. Este año le queman el año viejo al tigre.

0: Los Terrícolas.
1: Te vacías.
0: Todavía tenemos 5 minutos. Envía tu audio.
1: Vivirás.
0: El mejor segmento de la tarde.
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0: Échale, doctor.
2: Hijo de la caravana del amor, regresa a mi vida, gracias.

Que cabrón. No me cambies, ¿verdad? Chupacabras es único en su especie, único en el cabina, en el de la cabina de las ollas. La canción que no me puede faltar es

0: ¿Qué opinión? ¿Qué opinión este disco?
1: No, es para los hermanos aquí. Y por nada conmigo.
0: Dedicado a los brothers Aguirre Torres.
1: Que están de polo a polo, ¿no? Uno en Alfa y el otro
0: en Piorato.
1: En Piorato.
0: En la Loma. No hay. Muy bien, señoras y señores. Con esto nos vamos a ir a la pausa. Y al regreso, estamos ya con. Ya llegó Chito. La yapa, la yapa. La yapita, la yapita.
2: Buenas tardes, señores de la buenísima. Amigo personal, dice que el señor Aguirre es íntimo.
0: No pidió disco.
1: No pidió disco.
0: Bueno, con esto nos vamos a la pausa y se viene Reta al DJ. Alista tu audio que envíes el tu tema favorito en chicha.

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0: Señoras y señores, luego de haber escuchado esa bonita, esos temas inolvidables con los recuerditos en el relax, ahora sí nos vamos ya con el Rétale al DJ. Así que a nuestros amigos que están escuchando la radio, les vamos a dar como siempre la temática. 3 minutos. Usted envía el audio y usted pide la canción y luego en un mix, Jorge Luis Proaño lo mezcla todas, toditas, sí señor. Así que vamos entonces, 096-002-1039. Vamos ya con Rétale al DJ. Sí, sí. Solo chicha, solo música chicha live, por favor. Hasta Roland Van o Mayes, nada más. Vamos, iniciamos, Jorge Lucho Proaño.
1: Échale. Qué tal, mi estimado Jorge Luis Proaño? Por favor, una chichita de Margarita Lugue, el tema Chofercito Carretero. Gracias.
0: Ya le pusieron, pero vamos a poncharle de nuevo, ya, de una. Chofercito Carretero de Margarita Lugue, 096-002-1039. Recuerde, estamos en el Rétale al DJ. Vamos, siguiente audio. 2:50, dele. Esa es buena.
2: Hola chicos, buenas tardes, ¿cómo están? Para Rétale al DJ, ¿me pueden ayudar por favor con El Extraño de Los Ideales del Oriente? Muchas gracias.
0: ¿Cuál dijo? Te extraño de Los Ideales.
3: Extraño de Los Ideales. Este ritmo que voy, nana.
0: Ay. Ese tribal, ¿no? Ese tribal chévere. Muy bien, vamos. 2 minutos. Échele, doctor. No pondrá el desorden.
4: ¿Qué tal, lo buenísimo? Podría poner el Rétale al DJ la canción de Prohibido Enamorarse de Fernando Chacón.
0: ¿Sí le escuchó? Pedirán esos temas radiales, por favor. No serán malitos. Chicha, solo chicha.
3: Le entendí la canción Prohibido Enamorarse.
0: Prohibido Enamorarse, yo no le entendí nada, hermano. Vamos, siguiente audio, échele. Échele. Tup, tup, tup, tup, tup, tup, tup.
5: Don Boy Sober, señor Tigre, por favor, en el reto de DJ, dan poniendo la cantita de Grupo Yoga. Te amo, gracias, Don Tigre.
3: Pero ese ya no entra.
0: No, vea, hable en serio. Ese ya es Tex-Mex. Dios mío.
3: Ya se caló.
0: Ya se caló las cuadras, don Calapi.
6: Pero buenísima la canción de Ángel Huaraca, La Cárcel. Gracias.
0: La cárcel, ese ya es chichita. Pues. Ángel Huaraca, Huaracazo, no podía faltar. En el segmento de Rétale al DJ.
3: Esa es la canción esa que dice a las 3 de la mañana. Sí, me llevaron a prisión.
0: Ese mismo es. Vamos con más audio, 096-002-1039. Dele.
3: Chile. Ah, no, dice que anda con gripe, dice, pero es Fernando, jaja, dice, es Fernando Chango, dice, allá, de la canción Prohibido Enamorarse.
0: Ay, ay, ay, buena canción es esa de Fernando Chango. Hable bonito, pues, vea, doctor. Buena canción es esa de Fernando Chango.
7: 7373, por favor, la canción Águila Negra de Juanita Burbano.
0: Ay, ay, ay, buena canción. Les quedan 1 minuto, 1 minuto, últimos audios. 096-002-1039. Aproveche, pida la chicha que usted quiera escuchar. ¿A qué le vamos a ponchar? Mezcladita. Tuk, tuk, tuk, tuk, tuk. Dele.
8: Señores de la buenísima, por favor, la canción Entre Licor y Licor de Azucenita Aymara.
0: ¡Azucenazo!
8: Buena tarde.
0: Siga camellando, creo que está camellando de taxista. Si es que hay otra, póngale, si no, se terminó y el tiempo ya.
3: Don Calapi mismo, pero vamos, si se reivindica.
0: A ver,
3: bloqueado no, también.
0: Yo.
5: Entonces, por favor, Don Tigre, den poniendo la canción de la Roland Banks. Amor, amor, gracias.
3: Eso ya, pasable.
0: Pasable, ese chichita. Muy bien, señoras y señores, son exactamente 17 horas sin 46 minutos. Ahora sí, vamos ya con las mezclas en Rétale al DJ. Dale, Jorge Lucho.

0: señores. Ahí está cumpliendo las canciones Jorge Lucho Fraño. Muy bien, felicidades. Ahí están todos los temas que usted siempre solicita. Él en un mix, tremendo mix. Él les complace, sí, señor. Esto
1: no
0: es,
1: le tengo miedo a nadie.
0: Esto es Rétale al DJ, sí, señor. Recuerde, todos los días de 5:30 hasta las 6 estamos con este segmento. No te olvides, ahí puedes solicitar la chicha que tú desees, sí, señor, en Rétale al DJ. Señoras y señores, estamos llegando también a la recta final de nuestra programación. Segundo día de la semana, en este martes bonito. Espero que les haya gustado nuestro programa. Mañana, nuevamente a partir de las 15 horas, estaremos nuevamente con el Club de la Buenísima. Yo creo que falta una semana y un poco más que regrese la señora licenciada Tobar. ¿Será o no será? Yo creo que sí. Parto normal, ya debe de estar bien, ya, Dios mío. Así que saludos a la señora licenciada Tobar que nos está escuchando ahí en casita. Eso, cuide la guagua, dele leche, coma coladas, coma caldito de gallina de campo, coma esas buenas coladas con bizcocho integral y de todo un poco para que le crezca leche. Dios mío, pobre guagua. Muy bien, señoras y señores, 17:56 minutos, nos despedimos. Jorge Lucho, muchas gracias.
2: Hasta el día de mañana, amigas, amigos de la 103.9. Recuerde que nosotros somos Buenísima y este es su programa, El Club de la Buenísima. Un gusto verles acompañado en este martes sensacional. Dios mediante, nos escuchamos mañana, nuestra cita, 3 de la tarde, aquí en la 103.9. Sí, en compañía de Buenísima, ya se viene el noticiero con Camilo Ponce en 60 minutos de verdad. Y cierra el telón lo que es el señor Alex Males para presentar las puñaleras. Sí, sí está bien.
0: Sí está viniendo.
2: Así está viniendo. Así que invitados todos a seguir escuchando Buenísima en la mañana, en la tarde y en la noche, que todos somos aquí extremadamente buenísimos. Hasta mañana.
0: Bueno, señoras y señores, nos vamos. Saludos. ¿Cómo es que he dicho? Solo saludamos, no somos amigos.
2: Ah, saludamos. ¿Quién le ha dicho que somos panas? No, mentira, no ha dicho nada.
0: Yo sé que no. No sé qué, sí. El man no escucha la radio. Muy bien, señoras y señores, nos vamos. Pórtense bien. Ya se viene Camilo Ponce con el mejor noticiero. Y hay nueva secretaria, ¿no?
2: Nueva secretaria. Nueva
0: secretaria. Muy bien, nos vamos. Pórtense bien. Hasta mañana. Diosito les bendiga. Solo el hijo hable serio, vean.
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4: En noticias rápidas, 1,2 millones de dólares es la ruta que la fiscalía se encuentra investigando en las cuentas de una ex reina de Guayaquil, las transferencias que tendrían que ver con Aquiles Álvarez. La ex reina de Guayaquil, Nabila D., publicó fotos en Instagram el pasado 1 de agosto. La fiscalía había allanado las casas de sus hermanos David y Farid en el marco de una investigación por presunto lavado de activos. La red familiar estaría implicada en el ingreso de dinero proveniente del desvío de combustible del caso AAA al Sistema Financiero Nacional. Para Buenísima, 103.9 FM en Imbabura, Giselle Jacome, Noticias Rápidas.
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5: Qué gusto saludarles, amigos y amigas. Estamos ya en el día martes, listos para acompañarles con la información de regreso a casa a través de la señal de 103.9 Buenísima FM para la provincia de Imbabura, Pichincha, Carchi y toda la zona norte del país. Estamos ya listos con Jorge Luis Proaño este día martes 18 de agosto, acompañándoles con las noticias más importantes de regreso a casa. Saludos a la gente en Otavalo, en Cotacachi, en Antonio Ante, en San Antonio de Ibarra, en la Ciudad Blanca del Ecuador, la Ciudad de Ibarra. Ya llega el atardecer, hay congestión vehicular a quienes están saliendo de la Ciudad de Ibarra para viajar a diferentes destinos, a la provincia de Imbabura y a la provincia de El Carchi. Les invitamos a conectarse con nosotros a través del WhatsApp 0995-036-886. 0995-036-886. Tendremos el día de hoy la presencia de Juan Zapata, candidato a la prefectura de Pichincha, y también otros invitados que estarán haciendo noticia acá en 103.9 FM. El saludo cordial de su amigo y servidor Camilo Ponce Torres, registro profesional 1027 de la Federación Internacional de Periodistas. Y vamos a iniciar con un informe especial hecho por nuestra compañera Verónica Rivadeneira, enviada especial a China, un resumen de la agenda cumplida por el presidente Daniel Noboa y el presidente de China, Xi Jinping, con un aporte inicial de 47 millones de dólares no reembolsables para la parte tecnológica y sobre todo también pues la seguridad. Habrá inversión en minería, en lo que es más compra del camarón ecuatoriano, que es muy apetecido allá en China. Así es que vamos a iniciar con este informe internacional, gracias a nuestra compañera y amiga Verónica Rivadeneira, que está precisamente en la delegación oficial del presidente Daniel Noboa en China.
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5: Bien, y vamos a presentar justamente lo más destacado de la gira del presidente Daniel Noboa a China. Luego estará por otros países buscando acuerdos internacionales, sobre todo de cooperación. Y vamos a destacar lo más importante justamente en este resumen. Ecuador y China abren una nueva etapa de su relación con el inicio de la cooperación fotovoltaica y nuevos acuerdos. El tema de la fotovoltaica nos incumbe mucho también acá en la provincia de Imbabura y sobre todo pues también la cooperación para Yachay, para la parte científica. El presidente de la República, Daniel Noboa, mantuvo una reunión bilateral con el presidente de la República Popular China, Xi Jinping, en el marco de su visita oficial al país asiático. El encuentro dejó resultados concretos para Ecuador: nuevos acuerdos de cooperación, apertura comercial, inversión, tecnología, energía renovable y recursos no reembolsables para proyectos prioritarios. Un total de 42.7 millones de dólares en cooperación no reembolsable recibirá el Ecuador. China asignará cerca de 28 millones de fondos no reembolsables para proyectos que incluyen la adquisición de 125 camionetas para patrullaje policial, el fortalecimiento de los servicios de quirófano y diálisis del Ministerio de Salud Pública y un programa de reactivación productiva para la zona norte del Ecuador. Esto es muy importante porque beneficia a Carchi, Imbabura y Esmeraldas. A esto se suman un total de 14.7 millones de dólares adicionales en cooperación no reembolsables destinados a proyectos de educación, producción y prevención de riesgos. En conjunto, los acuerdos contemplan cerca de 43 millones de dólares en cooperación no reembolsable para necesidades concretas de los ecuatorianos. Ecuador y China inician una nueva relación fotovoltaica. Hemos hecho ya contacto con Verónica Rivadeneira. Adelante, Verónica, con tu informe.
0: El presidente Xi Jinping ofreció una ceremonia de bienvenida para Daniel Noboa en el Gran Palacio del Pueblo. Posteriormente, en conversaciones con su homólogo ecuatoriano, Xi dijo que China está lista para fomentar intercambios más estrechos entre los dos países, aumentar el intercambio de experiencias de gobernanza y avanzar juntos hacia la modernización nacional. Destacó que ambas partes deberían alinear mejor sus estrategias de desarrollo, implementar planes de cooperación bajo la iniciativa de la Franja y la Ruta y explorar activamente la cooperación en economía digital, desarrollo verde, nuevas energías e inteligencia artificial. Por su parte, el presidente Noboa dijo que las relaciones bilaterales entre los dos países han entrado en una nueva fase. También mencionó que Ecuador está listo para profundizar la confianza política mutua con China, apoyar a China en la salvaguarda de su soberanía e integridad territoriales y respetar la posición de China sobre la cuestión de Taiwán. Además, dijo que Ecuador da la bienvenida a que más empresas chinas inviertan y operen localmente. CGTN, en español.
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5: Bien, esto es lo más destacado. Tendremos más adelante otro informe especial con las declaraciones de los dos mandatarios en esta visita oficial. Hay acuerdos, sobre todo comerciales, en la parte tecnológica, en el tema de la minería. Mientras tanto, vamos a saludar con Juan Zapata. Él fue ministro de el Interior y también pues, nos habla acerca de su postulación para la prefectura de Pichincha. Él conoce justamente el tema de seguridad, cuáles son las competencias de la prefectura y qué se debe hacer por el tema productivo, el tema de ambiente y sobre todo de vialidad, que es una de las principales competencias. Así es que saludamos a Juan Zapata. A esta hora hacemos contacto con nuestro primer invitado desde la capital de la República.
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7: Digo, ¿por qué lastimosamente, Byron? Porque hubiera querido ya archivarlo. Le hubiera archivado si en 8 años se hubiese hecho lo que nosotros estábamos planteando, lo que son cosas y necesidades que tiene la provincia. Así que la base va a ser eso, incorporando temas que la ciudadanía lo va a ir diciendo en el camino al territorio, porque una cosa es el plan que se presenta en el CNE, pero en el día a día, en el recorrido con la gente, pues ellos son los que van a ir alimentando, pero las necesidades son exactamente las mismas. Nosotros hicimos un focus group, no hay que inventarse cosas, hay que saber cuál es la necesidad de la gente y cómo solucionarlo. Así que tenemos varios ejes. El primero, el 70% de los ciudadanos aquí en Pichincha el tema de la seguridad es su principal necesidad. La segunda, obviamente, la vialidad, la infraestructura y sobre todo la seguridad vial. Byron, bueno, pero después le voy a ir desglosando un poquito. El tercer tema es la gestión de riesgos. Mire, usted están dando las noticias de lo que pasa en Colombia, lo que ha pasado en Venezuela, lo que nos pasó a nosotros en Manabí. Y sin embargo, la gestión de riesgos solamente pasa a primer plano cuando tenemos un terremoto. Y eso tiene que ser una política pública de todos los días. Así que para mí eso va a ser un eje transversal fundamental, además que en eso me dediqué también toda mi vida. Después viene lo que usted hablaba, el fomento productivo, que va muy relacionado con el turismo, el ambiente y sobre todo el tema de fauna urbana y los servicios sociales. Creo que la ciudadanía a mí me conoció en el tema social, así que para mí ese eje va a ser fundamental, el trabajar con los jóvenes, con personas con vulnerabilidad. La prefectura tiene centros de atención que inclusive son cobrados, ¿no? Ojalá veamos la posibilidad de que sean gratuitos. Entonces, esas van a ser las líneas de acción. Y si después, Byron me dice, a ver, ¿cómo vamos a ir trabajando? Mire, ¿qué es lo que está pasando cuando nosotros vamos a una campaña política? Y me pasó cuando yo fui ministro del Interior. Todos los alcaldes y prefectos venían con el caballo de batalla de la seguridad. Cuando llegaron a ser alcaldes y prefectos, pues nos decían, no, es que esa no es nuestra competencia, es una competencia del gobierno nacional. Entonces yo les decía que no se tienen que esconder, porque esto es, primero, es un compromiso de todos, de todo el Estado, y el Estado somos absolutamente todos. Y no es tan así que no es nuestra competencia, porque el COTAD le dan a los gobiernos autónomos la competencia de prevención del delito, y la prevención del delito es la parte fundamental, obviamente, y el complemento al enfrentar el delito, que eso sí lo hace obviamente el bloque de seguridad. Así es que tenemos un reto grande, porque si usted me pregunta, yo no le sabría decir en qué ha aportado para la seguridad de la prefectura en estos 8 años, no sé, no lo he visto, porque a más de que vivo en un sector donde yo paso todos los días por la autopista Rumiñahui, y en la noche usted no ve una sola unidad de emergencia que usted le dé percepción de seguridad. No tenemos un sistema integrado, digamos, de videovigilancia para cualquier eventualidad, no solamente seguridad ciudadana, sino seguridad vial. Por lo tanto, nosotros vamos a invertir y colaborar con el gobierno nacional en lo que nos corresponde, para que todas estas vías tengan presencia, no solamente de organismos de la policía, sino también de gestión de riesgos, y la ciudadanía, cuando viaje en todas las vías que le corresponden a la prefectura, siente esa percepción de que alguien le está cuidando, de que alguien le está mirando, que alguien le puede solucionar. Porque con el tema del peaje automático, y está bien que se lo haya hecho, eso es correcto, usted llega a la Intervalles, a la autopista, y viaje usted medianoche, Byron. Es impresionante, le da una sensación de miedo. Entonces, eso hay que cambiarlo. En cuanto al tema de seguridad y sobre todo aportar con los recursos que la policía necesita, a lo mejor equipamiento para inteligencia estratégica, los UFERs para los temas investigativos. Entonces, conozco este tema porque estuve al frente de la Policía Nacional, entonces conozco las necesidades y sabemos cómo atacar con recursos a esas necesidades. Entonces, ese va a ser un eje fundamental y un cambio que va a haber la ciudadanía de 180 grados en la administración que nosotros tengamos.
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9: Juanito, qué gusto saludarle. La anterior ocasión estuvieron cerca de llegar con el general Paco Moncayo a la alcaldía y prefectura. ¿Cuál va a ser la estrategia que adopten ahora con miras precisamente a fiscalizar la actual administración? Hay abusos, desperdicio de dineros públicos en la prefectura de Pichincha, como ese mural que se destinó y que realmente no era prioridad. Las competencias de la prefectura son muy claras, Juanito, qué decir de la administración actual, que deja mucho que desear respecto a las competencias de desarrollo económico productivo, en ambiente, en el fomento del turismo. Tenemos a la mitad del mundo abandonada, no es el sitio que antes era visitado por miles de turistas.
7: Gracias, Camilo, qué gusto saludarle. Bueno, me hace referencia al 2019. Yo siempre tengo mis dudas de lo que ocurrió ahí, pero eso siempre le dejaba a Dios, he virado la página, un apagón a las 11 de la noche. Bueno, lideraba yo las encuestas hasta el día de la elección, pero bueno, son cosas pasadas. Yo soy un hombre creyente y a lo mejor Dios me dijo, no es ese el momento, y me puso después en cargos a nivel nacional de mucha responsabilidad, como la presidencia del COE Nacional en la peor etapa de la crisis sanitaria de la pandemia, que la ciudadanía lo recordará, y pudimos levantar medidas restrictivas en tiempo. Los primeros países que levantamos medidas restrictivas fue el Ecuador, después de un plan de vacunación extraordinario. Pero usted topa tema importante. Mire que hay que fiscalizar, pues. Yo mismo cuando terminaba un año de mi gestión pedí a la Contraloría que me auditen. ¿Cómo no vamos a fiscalizar 8 años que han pasado y que con noticias no tan gratas? No gastarse un medio millón en un mural no creo que sea puede ser importante, pero no es la necesidad y la urgencia que tiene la ciudadanía, porque le aplicamos un fondo vial a Pichincha. Un fondo vial que se entiende que es para mejorar sus vías, a pesar de que las vías están concesionadas. Y por el otro lado estamos gastando medio millón de dólares en algo que, vuelvo a insistir, puede ser importante, pero no es esencial. Por lo tanto, habrá que examinar eso. Yo mismo estoy revisando técnicamente qué va a pasar con ese fondo vial, que fue un impuesto que le cargaron a los pichinchanos y que no ha visto la mejora. Entonces, si es que hay que eliminarlo, se lo hará, porque esto es de optimización de recursos, no solamente de generar impuestos a la gente que ya está golpeada en su bolsillo. Por lo tanto, vamos a analizar eso. En el tema del fomento productivo, que usted lo toma, es una competencia importantísima de la prefectura. Y qué mejor fomento productivo que hacer que la provincia y la ruralidad, que genera toda esa riqueza en alimentos para la gran ciudad que es la ciudad de Quito, genere esos centros sin el intermediario y que sea el productor el beneficiario de la renta que le dé su producto. Sin embargo, aquí los intermediarios son los que se llevan entre el 30 y 40%. Así que eso para mí va a ser una línea fundamental. Usted habló algo importante, Camilo. Tema de la mitad del mundo. Somos privilegiados de tener la mitad del mundo. De decirle, se hará algún evento en la mitad del mundo. Se hará una. Y hay que levantarle y mejorarle todos los temas de esa que es una empresa pública, ¿no? Uh-huh. La mitad del mundo. Y que no vemos que existan situaciones novedosas. En estos 8 años creo que hemos visto lo mismo, hay que reconocer, por ejemplo, y las cosas buenas, porque es de eso se trata el ser humano, que es honesto. Las cosas que es buenas hay que reconocerlas. Por ejemplo, ese Festival de Globos me parece muy interesante y habrá que mantenerlos, no a diferencia que, por ejemplo, en Quito había esta Fiesta de la Luz, recordarán usted, y a mí me daba la seguridad en esos días, y después vinieron y lo eliminaron.

0: La provincia, hemos tenido trayectoria en todos estos ejes. Mi perfil profesional, yo soy ingeniero civil en tránsito, estudié 6 años en Chile, por lo tanto la competencia que tiene la vialidad de la prefectura lo manejaré personalmente, obviamente con un equipo adecuado de profesionales, que es otro tema, ¿no? El 70-30 que estábamos hablando, que hay que tomarlo como una oportunidad y no como una vulnerabilidad. También quedarse con los buenos funcionarios, que sí los hay, los que son de carrera, los que son profesionales, y evitar a aquellos que llegan con un carnet de un partido político. Eso no me parece bien. Aquí se está sacando profesionales de lo que nos han informado, que son de carrera de muchos años, y estamos pues cuidando a aquellos que vienen solamente con la función de hacer política dentro de una institución. La prefectura tiene que ser ciudadana. Hay que volverle a la ciudadanía, no tiene que ser de ningún partido, porque usted es el prefecto de toda la provincia, no de un movimiento político. Y eso tenemos que también cambiar el concepto, porque si usted le dice a cualquier ciudadano, la prefectura de Pichincha, vaya a ver con quién la asocia. Tiene que asociarle con la gente. Y esa es mi fortaleza también, que yo no vengo cruzado, no vengo amarrado a las manos de nadie, yo no pertenezco a ningún partido político. Uno necesita un vehículo para inscribirse, pues si yo pudiese inscribirme como Juan Zapata lo haría, pero necesito, no soy afiliado a ningún partido y no tengo ningún compromiso, y de eso estamos claros, más que con la gente, ¿no?
1: Coronel Zapata, usted ha hecho eventos grandes con artistas, con músicos, la comunicación ha sido estratégica. Ahora en la campaña lo veo como el Capi Zapata, que la gente lo conoce. Hablemos del tema de vialidad y también de un tema de una radio pública que destina más de 500 mil dólares en hacer una campaña política, y que no es la de informar. Se informa, está bien, pero no hacer la política, esta emisora que es de todos los pichinchanos.
0: Bueno, Camilo, usted tiene razón. Nosotros hicimos Corazones Azules. Imagínese, Corazones Azules se cerró en el 2010. Son 16 años de haber cerrado esa campaña, y usted transite las carreteras del Ecuador, la gente sigue pintando, lastimosamente, digo, los Corazones Azules, porque siguen existiendo fallecidos en las vías. Pero ¿qué es la bondad de esto? Que han pasado 16 años y esa campaña sigue en el corazón de la gente, porque una campaña ciudadana que unió al país, que salvó vidas, que no tenía nada de aspecto ni económico ni político, y eso tenemos que seguir emulando. Desde el primer día que nos haremos cargo de la prefectura, pues la seguridad vial volverá a la provincia, y volveremos con campañas como estas que consiguieron miles de vidas salvadas, no solamente en el Ecuador, sino en varios países de Latinoamérica, ¿no? Porque una campaña que rompió barreras y fronteras, perdón. Entonces, eso téngalo por seguro que lo vamos a continuar haciendo, ha sido parte de mi vida, así que no puede ser posible. El año anterior tuvimos 196 fallecidos en siniestros de tránsito. Tuvimos más muertes en estos casos que un país violentas. Que está enfrentando violencia que en muertes violentas. Quisiera que las dos bajen, porque son seres humanos, pero vamos a luchar porque menos pichinchanos mueran en las vías, y eso va a ser una política de la prefectura. Y qué bueno que lo tope ese tema, mi querido Camilo, porque ha sido parte de mi vida el tema de los Corazones Azules. Lo otro, el periodista que pierde la objetividad deja de ser periodista. El periodista, si lo que más debe cuidar es obviamente su palabra y su confianza. Por lo tanto, cualquier institución y cualquier dependencia que sea de la prefectura volverá a ser ciudadana. Si mañana yo como prefecto me equivoco, la radio tiene toda la potestad y la autorización para criticarme, para denunciarme si me mete un acto de corrupción, porque ese es el medio de comunicación objetivo, está para la gente, para comunicar, para servir. Qué lindo sería a través de esa radio hacer campañas de concienciación ciudadana, en tanto en seguridad integral como en seguridad vial. Por lo tanto, esa es mi línea. Si mañana me tienen que criticar, ustedes, no porque sea de una institución, tienen el cheque en blanco para que yo pueda hacer lo que me da la gana y no criticar y no denunciar. Eso también cambiará el concepto, ¿no? No digo que mañana hay que sacar a todo mundo, ¿no? Porque yo he trabajado en muchas instituciones y yo, por ejemplo, quien renueva su contrato es el funcionario que cumple. Y usted ha visto, yo he sido siempre de territorio. Cuando fui secretario de seguridad, en todas las emergencias estuve ahí. En el COE Nacional, en todos los momentos difíciles, yo estuve ahí, en el sitio cero, en Guayaquil, en Babahoyo, en Manabí. Y cuando fui ministro, también estuve en donde tenía que estar. Así que aquí no va a ser diferente mi estilo de vida. Por lo tanto, el funcionario que que dé, obviamente, los réditos para la provincia, tendrá todo mi apoyo y que estoy seguro que será la inmensa mayoría de profesionales. Pero los que van a hacer política conmigo...

0: no van a llegar. Eso sí, lo dejo absolutamente claro. Y le cuento una anécdota. Cuando llegué a ser secretario de Seguridad, después de que el alcalde Rodas gana al alcalde Barrera, en la Secretaría de Seguridad generaron ruidos de que yo voy a venir a descabezar a todo mundo porque pensaban distinto. Yo respeto cómo piensa la gente, pero su pensamiento tiene que ser de la institución hacia afuera. Y mire, tuve muy buenos funcionarios que venían de la administración anterior y que me respondieron y le respondieron a la ciudad. Aquí va a ser exactamente lo mismo. El que funcione, el que es técnico, el que esté capacitado, el que sea 24/7, está del lado mío. Los otros que vienen a hacer política, pues que vayan a hacer política en otro lado.
1: Juan, son casi 260 millones de dólares del presupuesto.
0: Así es.
1: De eso, de ahí, ¿cuánto va a destinar, por ejemplo, a obra pública, especialmente en vialidad? Y le voy a poner el ejemplo clarísimo, la Calacalí y la Independencia, son casi 190 kilómetros. Hubo un peaje que creo que ayudaba un poco a mantener la vía. Ahora está semi-abandonada. Digo esto porque la concesión a través de la Alianza Público-Privada le permite a las prefecturas pues concesionar la vía. La gente puede pagar tranquilamente un dólar o lo que establezca el informe financiero y técnico y destinar otros dineros, por ejemplo, para la vialidad rural. Los caminos vecinales, ustedes saben que esa zona es riquísima en producción agrícola, pero la dificultad de sacar el producto de la comunidad hacia la avenida principal o a la carretera principal es un dolor de cabeza. ¿Tiene establecido en su programa de gobierno, por ejemplo, esta modalidad quizás de concesión de vías?
0: Es que, primero las vías están concesionadas, mi querido Byron, salvo la que usted me acaba de decir, pero a eso mismo yo voy. Si usted tiene concesionada una vía, encima le aplicaron un fondo vial y las vías no están en las condiciones que se requieren. No ha existido ni siquiera una auditoría vial. Si nos pusiéramos a estudiar lo que pasa en la LOAC Santo Domingo, que es la vía de las más peligrosas del país, que tiene muchísima siniestrabilidad de tránsito, que tiene muchos problemas de gestión de riesgos. ¿Cuántas veces usted ha querido irse a la costa y le dicen está cerrada la vía porque hay un derrumbe o un movimiento en masa en tal kilómetro? Eso ya lo sabemos. ¿Y qué hemos hecho? No hemos generado. Entonces ahí viene el tema de lo que hablamos, la seguridad integral, ¿no? Porque usted ahí suma la seguridad vial o la gestión de riesgos, y por eso hablamos siempre de seguridad integral. El tema de los peajes está ahí, lo que hay que optimizar que con esos recursos cumplan con la finalidad de tener una vía absolutamente en buenas condiciones y complementariamente a esto con condiciones de seguridad, no solamente vial, sino seguridad ya ciudadana. Eso va a ser claro. Y el presupuesto, lógico, es una de las competencias más importantes de la prefectura y tiene que ir optimizarse para eso los recursos. Porque si usted no tiene una provincia conectada, ¿cómo saca los recursos? Si no tiene una provincia que le permita llegar a tantas maravillosas lugares turísticos que tenemos en la provincia, ¿cómo hacemos que llegue? ¿Cómo hacemos que genere la producción, que genere obviamente el turismo? Y eso nos va a generar trabajo, porque el trabajo tiene que ser lo transversal en todos nuestros ejes, ¿no? Así que está previsto eso, mi querido Byron, créame que la optimización de recursos va a ser lo más importante que nosotros hagamos, y la vialidad, pues, un eje fundamental.
1: Hay dos programas de la prefectura que mucha gente critica, más allá de que son buenos, pueden dar servicio, pero no es su competencia. El Guarmi Pichincha, también tiene un tema de protección a las mujeres, que digo, puede ser bien desde el punto de vista social, bien visto, pero no está dentro de las competencias, y eso realmente creo que o se lo canaliza a través de otra institución o lo mantiene. ¿Qué va a hacer usted con eso?
0: Bueno, en el tema social, yo creo que eso hay que fortalecerlo, mi querido Byron, y buscar la manera de empatar con la competencia, porque el tema de la violencia intrafamiliar, yo mismo cuando fui director del ECU veía las cifras de obviamente de violencia intrafamiliar, especialmente contra las mujeres, ¿no? Y son impresionantes, porque muchas veces la mujer llama al ECU pero no denuncia. Por lo tanto, las denuncias de la fiscalía, las cifras eran la tercera parte de lo que manejábamos en el ECU, y créame que son terribles, ¿no? Yo decía, por ejemplo, hoy 100 mujeres llamarán al ECU porque han sido víctimas de violencia. Entonces, eso hay que seguirlo aplicando. De hecho, cuando hubo este programa, me visitaron cuando yo fui director del ECU y les dimos todo el apoyo para el tema especialmente de la comunicación de las víctimas de violencia intrafamiliar. Así que eso hay que analizarlo. El tema de derechos es fundamental. Por ejemplo, estos consultorios médicos que sirven a muchas personas médicas vulnerables. Eso no se lo puede retirar. Al contrario, hay que seguirlo fortaleciendo. Tiene un costo. Habrá que inclusive ver cómo se puede optimizar ese recurso para que cueste un poquito menos. Sin embargo, esos temas, hay que decirlos francamente, hay que seguirlos fortaleciendo, porque son los servicios de ciudadanos hacia la gente más necesitada, y eso no se los podría retirar, al contrario, hay que fortalecerlos más.
1: El tema de las cámaras, que usted conoce muy bien, más allá de la polémica, si son del municipio, si son del ECO 911, es importante que la vialidad pueda tener ciertos puntos donde haya cámaras de seguridad, por ejemplo, en los ejes viales, que puedan estar contadas, y eso podría ser parte del proyecto de usted. Digo esto porque en el caso del noroccidente de Pichincha, que se conecta directamente con Esmeraldas, es una zona que realmente, si uno compara con la Loa de Santo Domingo, la otra que va hacia la Panamericana Sur, es completamente distinta. Entonces, yo no sé si también se puede incluir dentro de esa propuesta de trabajo esto de videovigilancia.
0: Sí, Byron, yo fui ministro y firmé con la prefectura del Guayas este proyecto, porque me pareció muy interesante. Es decir, colocar especialmente los peajes, claro, el tema de cámaras con inteligencia artificial y con lector de placas.
1: De placas, por supuesto.
0: Eso va a ser nuevamente un proyecto que lo tenemos que aplicar en la prefectura de Pichincha, conectado con cámaras, con tecnología. ¿Por qué? Porque el vehículo que genera un delito pasa por un peaje.
1: Por supuesto.
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3: Seguimos con más información a través de 103.9 FM, tan buena como suena. Las noticias al regresar a casa desde las 18 horas, gracias a nuestros oyentes en la ciudad de Ibarra, en el sector de Los Ceibos, en el sector de Caranqui. Gracias por reportarnos su sintonía al WhatsApp 099-5036-886. La audiencia del caso Goleada se reinstala tras pronunciamiento del Consejo Nacional Electoral sobre las candidaturas. Abogados defensores continúan con sus intervenciones en la audiencia de evaluación y preparatoria del juicio del caso Gabela. Capturan a alias Colorado en narcofiesta realizada en Guayas. Alias Colorado, identificado por el ejército como un presunto integrante de la banda Los Tiguerones, fue detenido en la narcofiesta realizada en Guayas. Y llegué como una ecua gringa con un sueño y me voy sabiendo que Ecuador siempre será parte de mí. Los llevo en mi corazón. La modelo y cantante Nadia Mejía se despidió del Miss Universo Ecuador 2025 y le dejó un emotivo mensaje a su sucesora. Puso sus talentos al servicio de Dios. La muerte de Cristian Beltrán enluta a una iglesia de Quito. Cristian Santiago Beltrán fue reportado como desaparecido el 14 de agosto en el sur de Quito. A la mañana siguiente, su cuerpo fue localizado en la vía pública. Y en el ámbito también de la farándula, fallece Frank Beer, baterista de ZZ Top. Frank Beer, el baterista original del trío tejano ZZ Top y parte de éxitos como La Granja, Trush y Cher, Dressed Man, falleció a los 77 años. Esto, las noticias en resumen. Vamos a nuestra primera pausa y seguimos con más información, más invitados aquí en 60 Minutos de Verdad desde buenísima 103.9 FM.
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3: Más información, son las 18:35 minutos en este día martes. Gracias a nuestros oyentes en González Suárez, en San Pablo, en Otavalo. ADN impugna la candidatura de Luisa González y pone en riesgo su participación por la prefectura de Manabí. Igual sucede con la candidatura dada por parte de la actual alcaldesa de Otavalo, Anabel Hermosa. Y desvalijan por completo el vehículo de la asambleísta excorreísta Yajaira Urresta. No se ha presentado todavía la denuncia en la Fiscalía. Y una noticia que también ha trascendido en la Asamblea Nacional y que, a no dudarlo, también generará reacciones en los padres de familia y también los abuelos. El asambleísta Andrés Castillo plantea que los abuelos no paguen pensiones alimenticias por padres irresponsables, porque muchos ni siquiera tienen para alimentarse. Esto se está haciendo un análisis correspondiente, puesto que en muchos casos a veces los hijos no cumplen con el pago de las pensiones alimenticias, y pues en muchos casos los abuelos son los responsables y a veces van a pagar las pensiones alimenticias de los nietos. Por eso el asambleísta Andrés Castillo plantea que los abuelos no paguen pensiones alimenticias por padres irresponsables, porque muchos ni siquiera tienen para alimentarse. Es una realidad que se vive actualmente en nuestro país. Sobre el pacto hecho por parte de Pachakutik para que varios candidatos de la Revolución Ciudadana, al no tener partido y luego buscar con el Movimiento Amigo, vayan en algunas provincias por el Movimiento Pachakutik, tenemos la reacción de la asambleísta y actual prefecta de Cotopaxi, Lourdes Tibán.
2: 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Hoy nos acompaña...
4: Quienes todavía, entre comillas, estamos salvados, entre comillas digo a Pachakutik, se ha convertido en una herramienta para tener el derecho a elegir y ser elegidos. Yo aspiro que en democracia todo el mundo pueda participar y no le trunquen la posibilidad a ningún hombre, a ninguna mujer que podría ser evaluada por su provincia, por su cantón y por su parroquia. Por lo tanto, esta es la primera vez de lo que yo estoy en política, nos encontremos en un vacío total de que no sabemos qué va a pasar. El solo hecho de notificar a Pachakutik a inicios de agosto que no ha rendido cuentas, que no ha abierto una chequera para la consulta popular, y ya comenzó deslegitimando un proceso propio de los pueblos indígenas, y algunos, incluido en mi provincia, hubo desertores que dijeron, no, ya en Pachakutik no nos quedamos, vamos a buscar otra opción. Así es que sí debe haber, más o menos, con un año de anticipación, debe decir el sistema electoral, toda esa herramienta, toda esa estructura que diga qué partidos, qué movimientos no podrán participar, pero no, pues, una vez entrado a la convocatoria y una vez estando ya de precandidatos que digan este partido no va, deslegitima el debido proceso en democracia.
5: Estando incluso el cronograma listo, resulta que las elecciones se adelantan. Ustedes hoy dicen, esperemos que esto se mantenga con cierto orden, como casi como si se estuviera requiriendo de un favor y en realidad lo que se debería exigir es un derecho. Doctora Tibán, vamos a continuar revisando esta situación, el estado de la democracia, cómo se llega a este proceso electoral, pero será luego de la cadena del gobierno de las 7. Ya volvemos.
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3: Bien, el pronunciamiento de la actual prefecta Lourdes Tibán respecto a esta alianza y cómo está la situación al interior del movimiento Pachacuti. Seguimos con más información y se están dando ya también a conocer el número de candidatos a nivel nacional que se han inscrito para las alcaldías, prefecturas y las juntas parroquiales. Ahora viene otro periodo muy importante y el Consejo Nacional Electoral tendrá que tomar algunas decisiones respecto a las impugnaciones y también pues a quienes tengan deudas con pensiones alimenticias y muchos otros temas más relacionados precisamente a el tema relacionado a las diferentes candidaturas para juntas parroquiales, urbanas, rurales, para las alcaldías y para las prefecturas, así como también a quienes han pasado a el concurso de miembros del Consejo de Participación Ciudadana y Control Social, también que se elegirá en estas elecciones del 29 de noviembre, el domingo 29 de noviembre. Y aparte también se está ya notificando por parte del Consejo Electoral quiénes serán miembros de las juntas receptoras del voto. Así es que a su número de WhatsApp, a su correo electrónico estará llegando la invitación del Consejo Electoral, que es indelegable. Muchos estudiantes de universidades serán los seleccionados de acuerdo a lo que ha dicho el consejero José Cabrera, actual presidente del Consejo Electoral. El ciclista ecuatoriano se consagra como ganadora de la última etapa de la Vuelta Ciclística a Guatemala. Ecuador sigue dando mucho que hablar en el tema del deporte en ciclismo y feriado en Loja por la romería de la Virgen del Cisne. Desde este jueves hay un feriado en Loja por el feriado relacionado a la romería de la Virgen del Cisne y tráfico colapsa en la ruta Viva tras el volcamiento de un tanquero. Hay 3 personas heridas. Maneje con cuidado quienes están de regreso a casa. Vamos ahora a un informe de Radio Martí de las noticias más destacadas de Latinoamérica. Una nota muy importante. Qué bueno que la cantante Shakira haya acudido a Cali y se ha comprometido pues en entregar $1,000,000 para el arreglo de escuelas, de unidades educativas. Ella fue con un empresario muy famoso que también estaría aportando. Qué bueno que los artistas colombianos no se olviden de sus orígenes y haya estos aportes. Esto y mucho más en el resumen latinoamericano respecto a este aporte de Shakira y otros artistas para el terremoto que sacudió a la hermana República de Colombia en el eje cafetero.
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0: Una semana después del terremoto de magnitud 7.4 que sacudió el centro y occidente de Colombia, el país sigue contando a sus muertos y buscando a sus desaparecidos.
1: En el más reciente balance de la Unidad Nacional para la Gestión del Riesgo de Desastres, dado a conocer este martes a las 6:30 de la mañana, el terremoto deja hasta ahora 304 personas fallecidas, 4.548 heridas y 426 desaparecidas. Se señala que 356 personas han sido rescatadas desde que ocurrió el movimiento telúrico que ha provocado afectaciones en amplias zonas del territorio colombiano, cifras que van cambiando a medida que pasan las horas.
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1: Así le damos la bienvenida a esta nueva entrega de Nuestra América edición especial, comenzando con la tragedia en Colombia que todavía no termina. Asistencia técnica a Tony Simón y Danilo Fuentes Cortés. La producción es de Hernán Llanes. Les acompañamos César Grajales y Ricardo Espinosa.
3: Varias infraestructuras que colapsaron en el centro de la ciudad de Pereira, en el municipio de Dos Quebradas.
1: En una edición pasada de Nuestra América, estuvimos dando una revisión de lo acontecido en Cali, en Manizales, pero muy someramente de lo que sucedía en Pereira, uno de los lugares donde más fuerte y quizá mayor destrucción causó este movimiento telúrico. Por eso les damos la bienvenida a esta edición para poner nuestro corazón y, como ustedes escucharon al comienzo en este saludo musical, Colombia se levanta. Y ha surgido eso, César.
0: Así es.
1: Manifestaciones de solidaridad, de compromiso, de ayuda, de hermandad y demás.
0: Si algo positivo ha traído este terrible acontecimiento en Colombia es mostrar la calidad de gente que es el pueblo colombiano, cómo inmediatamente se activaron las personas ni siquiera relacionadas a grupos de rescate o algo especializado, simplemente el deseo de colaborar, tratar de rescatar gente, encontrar gente viva. Y ahora en este proceso de ayudar a reconstruir estas zonas, estas regiones, todos listos, prestos para volver a levantar a Colombia.
1: Una de esas personas es un empresario motivador cívico que está radicado allí en la Perla del Otún, como se conoce a la ciudad de Pereira, capital del departamento de Risaralda. Es Uriel Torres a quien le damos la bienvenida a Nuestra América. Señor Torres, bienvenido.
4: Hola, ¿cómo están? ¿Cómo les va?
1: Nosotros,
4: es tremendo esta situación.
1: Nosotros, pues obviamente admirados porque hemos visto lo que es su labor de realizar compras del agua y que necesita la gente para esta zona. ¿Qué lo ha motivado a realizar esta acción cívica, señor Torres?
4: Bueno, la verdad es que yo soy de Bogotá y me radiqué aquí en Pereira, llevo ya 2 años y medio. Y nunca había vivido yo una situación de esas, pero hubo uno, pero no fue tan fuerte en Armenia, que también repercutió en Bogotá, pero vivirlo acá fue muy duro, la situación fue tremenda. Pero cuando ya terminó el terremoto, me desplacé un poco hacia otra zona a buscar a unos amigos que son muy, muy allegados a mí. Y empecé a ver la magnitud de la situación, empecé a ver cómo se cayeron edificaciones, cómo la gente salía en toalla, en pijama, salían, mejor dicho, por la hora, gente que salía a trabajar en ese momento, y ver a las personas, por ejemplo, al frente de sus casas, preguntándose, ¿y ahora qué? Yo enseguida dije, aquí debemos participar de alguna manera, colaborar de alguna manera, y empecé a hacerlo. Se le arruga a uno el corazón de ver tanta situación. Con un compañero del colegio, Oscar Céspedes, con mi hija María Paula, que vive en Salt Lake, empezamos como pues a hablar y dijimos, ¿por qué no empezamos a hacer un fondo y vamos a donar, vamos a dar cosas, vamos a ayudarle a las personas,
0: sí,
4: por lo menos con mercados y algo así? Eso fue lo que se empezó a hacer.
0: Señor Uriel, al comienzo usted narraba, describía la fotografía que vivió las primeras horas después del terremoto. Por favor, descríbanos hoy lo que ve en las calles de Pereira a una semana de esa situación? ¿Qué, cómo está el ambiente cuando usted camina por las calles? ¿Qué ve?
4: No, el ambiente de las personas es de desolación, de se están brindando ayudas, porque han llegado muchas ayudas, pero al ver uno y al ver las personas acá caminar por los sitios donde ellos habitaban, por los sitios donde tenían, digamos, sus oficinas, sus lugares de trabajo, se ve mucha incertidumbre, tristeza, dolor, aún la gente llora. Ahora estábamos, digamos, que en verano, y de un momento a otro llevamos ya 2 días aquí lloviendo. Da mucha tristeza ver que la gente, así sea en los centros de acopio y en los sitios donde ellos están acomodados, necesitan carpas, necesitan plásticos, porque sus casas quedaron destruidas, quedaron en la calle. Entonces eso hace que uno de alguna manera empuje para que estas personas por lo menos tengan una carpa para mientras tanto, mientras se les olivia su situación, tenga protección del agua y de todas las cuestiones del ambiente.
1: Señor Torres,
4: sí, es muy triste.
1: Hemos podido ver algunas de las fotografías y los videos que usted ha realizado en estas tareas de asistencia a la gente ahí en Pereira. Nos gustaría que nos compartiera quizá algunas de las experiencias, de los diálogos que ha tenido, así sean breves. ¿Qué es lo que le ha impactado al llevar estas bolsas de comida, de asistencia para los, pues obviamente, más necesitados por la tragedia?
4: Bueno, yo cuando empecé a hacer el recorrido, empecé a mirar la desolación, como les digo, de la gente en las casas, y cuando usted les brindaba una bolsa de mercado, cuando usted les brindaba una comida caliente, cuando usted les brindaba algo, ese agradecimiento, lo querían a uno como ayúdeme más, pero es que no daba para más en ese momento. Era muy triste, las conversaciones con ellos eran muy cortas: perdí todo, no tengo nada, ayúdeme por favor con algo. Y eso es lo que se hizo. Afortunadamente, con estas dos personas, unos amigos que yo tengo acá, ellos fueron, mejor dicho, dos bastiones importantísimos, y lo siguen siendo y lo son, porque con ellos hemos ido a repartir las cosas. Y la gente en general, me dio mucha tristeza con una niña, porque fui a un ancianato y donamos muchos mercados, y ella, cuando yo salía del ancianato, ya la camioneta no tenía yo un mercado, me dijo: señor, regáleme algo, regáleme un mercado por favor, que en mi casa se cayó por la pared. Y le dije: nena, no tengo nada, pero ¿me recibes dinero? Y me dijo: no, dinero no. Entonces yo dije: Dios, ¿qué hay que hacer? Pues hay que ir y volver a hacer algo y comprarle algo a esta gente. Claro. Eso son situaciones muy tristes de las personas, claro, los niños.
0: Sí.
4: No, es una cosa tremenda, los ancianos, los ancianatos se cayeron varios.
0: Uh-huh.
4: Entonces eso y las conversaciones con ellos son muy lamentables, son fuertes.
0: Señor Uriel, las réplicas no han cesado desde el 10 de agosto. Y por otra parte, los organismos de socorro dicen que la prioridad ya no es solo buscar entre los escombros, sino evitar que las estructuras que siguen en pie se conviertan en una nueva tragedia. ¿Se están haciendo estas demoliciones controladas? ¿Cómo lo están manejando las diferentes oficinas? En 30, 40 segundos, por favor.
4: Sí, ellos hacen un barrido de donde ya no, se supone que ya no hay cadáveres, llamémoslo así, y ellos ya entonces aprueban para ya demoler la casa o el edificio, la edificación, la tumban, y enseguida recogen y están sacando materiales, porque sí va muy rápida la... Va muy rápido esto, o sea, ellos están avanzando de una manera impresionante y lo están haciendo, para mi concepto, ordenadamente, por sectores, lógico. Primero el centro, Cuba, por ejemplo, allá en el sector de Cuba, también le han dado bastante prioridad allá a Cuba, hay varios sectores, y ordenadamente, maquinaria amarilla, volquetas, lo están haciendo, a mí me parece perfecto, me parece que lo están haciendo de buena forma.
1: Pues queremos agradecer a Uriel Torres, empresario motivador cívico, que como él Hay factores multiplicadores en toda Colombia y fuera del país que han manifestado de alguna u otra forma su granito de arena para entre todos volver a que Colombia se levante.
2: Colombia entera aprende a abrazar.
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6: Y nos pone a reflexionar justamente los testimonios de la gente que se quedó en la calle. Le quiere dar dinero y dice: no necesito dinero. Se quedó sin su familia, sin sus amigos, sin las cosas básicas. Imagínense un terremoto como el que ocurrió hace muchos años acá en la ciudad de Ibarra. Quedarse sin casa, sin carro, sin vehículo, sin familiar, sin mascotas. Hay que estar preparados. Lamentablemente no estamos preparados sísmicamente en nuestro país, y eso preocupa justamente a las autoridades. Ya dijo el general Zapata, el coronel Zapata, respecto a que debe haber un plan de riesgos en cada uno de los municipios, de las prefecturas, de los GAD parroquiales, para una emergencia como la que se presentó en el eje cafetero. Muy revelador este informe respecto al trabajo del personal de bomberos, del gobierno de Colombia, de los socorristas, de la ayuda internacional que ha llegado de varios países, y esperamos pues no tener que pasar esta lamentable situación. Hay algunas réplicas que se han dado en algunos países de terremotos, de temblores, pero lo que está viviendo Cali, lo que está viviendo el eje cafetero, Pereira, es muy lamentable. Y qué bueno que haya la mano solidaria de Shakira con un aporte económico, $1,000,000. Imagínense, es una presentación de Shakira como la que se ganó acá en nuestro país en sus presentaciones de acá en los tres días. Y eso va justamente para ayudar a restablecer el tema de las escuelas, los daños que se presentaron, materiales y tanta cuestión. Inclusive los edificios, algunos que fueron afectados de 10, 12, 15 pisos. Hay un caso de un edificio que el piso 12 prácticamente se derrumbó y pues siguió el edificio funcionando. Cuando la gente vive en edificios superior a los 4 o 5 pisos, tiene que tener mucho cuidado con las estructuras y las columnas. Un testimonio muy revelador respecto a esta situación. Vamos ahora a presentarles justamente un diálogo con Joe Solano, director de Educación Intercultural Bilingüe de la Vicepresidencia de la República. Hay una convocatoria y una invitación para la gente que habla quichua, sobre todo de la provincia de Imbabura, en Cotacachi, en Otavalo, en Antonio Ante y en el resto de la provincia. Conversamos con Joe Solano sobre Ecos de Identidad, el concurso nacional de cuentos que busca rescatar nuestras lenguas y saberes ancestrales. Aquí un resumen respecto a este importante diálogo de este concurso intercultural bilingüe de la Vicepresidencia de la República, que hay premios y becas para los participantes.
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7: Muy buenos días igual con toda la audiencia a través de Corape. Muy gustoso de poder compartir este espacio junto a ustedes para un poco ir presentando la iniciativa del primer concurso nacional de cuentos infantiles que es desarrollado, impulsado por la Vicepresidencia de la República.
8: Gracias a usted por acompañarnos, y previo a la entrevista ya me había estado contando un poco de detalles precisamente de esta iniciativa, pero para la audiencia, para que conozcan cómo nació la propuesta de impulsar a escala nacional este concurso de cuentos.
7: Sí, el concurso nacional de cuentos infantiles de Ecos de Identidad tiene como objetivo principal promover la escritura creativa, la literatura infantil y fortalecer, promover los espacios de lectoescritura de los niños y adolescentes del país. Adicionalmente, este concurso es muy especial porque tiene un enfoque intercultural y también concentrado en lenguas de las nacionalidades, de pueblos y nacionalidades indígenas del Ecuador. Lo que buscamos con esto es fortalecer la identidad a través de estos relatos construidos y creados por los niños y adolescentes del país.
9: ¿Cuándo fue la última vez que te sentiste en paz?
10: Aquí en la iglesia de Jesucristo.
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6: Bien, con esto estamos concluyendo este espacio informativo 60 minutos de verdad a través de buenísima 103.9 FM. Gracias a nuestro compañero Jorge Luis Proaño y también pues a la parte de la asistencia para nuestros invitados acá en vivo. Si quieres ser parte de este espacio informativo, conéctese con nosotros al WhatsApp 0995-036-886, 0995-036-886. Les agradecemos a todos ustedes, amigos y amigas de la provincia de Imbabura, en cada uno de sus cantones, parroquias, en el Calchi, en Pichincha, por la gran sintonía a este espacio de regreso a casa de 18 a 19 horas, 60 minutos de verdad, con Camilo Ponce Torres. Esperamos de que este día martes traiga buenas noticias para todos y cada uno de ustedes, amigos y amigas. Mañana tendremos más información actualizada, lo más destacado del resumen informativo a través de 103.9. Gracias también a nuestros medios aliados en Tuning y Alexa. 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Nos retransmite también en Clave Televisión en la capital de la República, y también pues a nivel de el mundo a través de Macro Digital, especialmente para nuestros amigos en España y en los Estados Unidos. Señoras y señores, buenas noches. Está ya con nosotros Alex Males. Sigue la programación gigante de 103.9 Buenísima FM. Hasta mañana.
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